0: Amigo, después un par de porrones.
1: Claro, bueno, pero yo no quiero dejarla ir a Rita.
2: Se acordó el nombre.
1: A Rita, sin que me diga por Virgilio, por favor. Lo último, cerramos y nos vamos.
2: Bueno, no quiere,
1: tarot.
2: Vamos a hacer un consejito entonces del oráculo. No quiere.
0: Mirá el mensajito que.
3: Mirá que el mensaje Erika. De Erika.
4: A ver, tu oráculo.
1: Nuestra columnista ya es.
3: Dice: lo que dice Gustavo entre la amistad existe, pero no quita que exista el amor y las ganas de comérselo al otro.
0: Opa. Ah, no, eso lo agregaste.
1: Eso lo agregaste.
2: Está bien.
1: Bueno.
4: No, yo amo a mis amigos varones, los amo.
0: Pero también me parece que también puede ser una buena base después de empezar algo. Porque
2: también.
0: Si...
2: Hay muchos amigos de muchos años que después...
0: Sí,
4: eso puede ser también.
0: Es una buena base.
1: ¿Viste? Ya te conoces todo. Vamos, vamos, queremos saber y nos vamos, gente.
2: No se animó el tarot, pero te amo.
1: Nos vamos para...
0: Tiembla.
2: Ay, sí, le da miedo.
1: Nos vamos para Floyd, perro indio.
2: Clariaudición.
1: A ver.
2: Permanece a la escucha de las intuiciones del amor que provienen de tu futuro interno a través de los otros.
4: What the fuck?
1: No entendí un carajo, pero
2: bueno. Es decir, que estés atento a tu intuición y a lo que te dicen los demás sobre el amor.
1: Escuchá lo que yo te aconsejo y yo lo que yo te digo. Haceme
2: bueno,
1: caso.
2: Justamente lo que dice el Pela no dice acá, pero bueno. Lo que dice el Pela no, pero bueno.
1: Gente, nos vamos. Nos quedó un montón de cosas acá para compartir con ustedes, pero bueno, estuvo bueno todo este último bloque acá con Rita.
4: Después se los mandamos por WhatsApp.
1: ¿No? Sí, nada, después vamos a estar subiendo historia con todo, fechas y todas esas cosas.
4: Lo hacemos.
1: Gustavito, un placer, como siempre.
0: Igualmente, chicos.
2: Genio, Gustavo.
1: Nos encontramos el próximo sábado. Esperemos que el Córdoba ya esté, lo extrañé. La verdad que yo Córdoba te extrañé. Acá los demás no.
5: No se culo.
2: Yo dije que faltaba que para que ponga los numeritos del truco.
1: Pero claro, me faltaba hoy el tanteador acá. Bueno. Virgilio, un placer nuevamente. Espero que venga el sábado que viene.
3: Paso a cobrar en 5 minutos.
1: Rita, un gusto que hayas venido. Ay, como gracias. Siempre, bienvenida.
2: Gracias. Ya le diré cuando vuelvo, no quiero prometer.
1: Te esperemos, tenés descanso si querés el próximo sábado, descansar tu
2: Dale.
1: Energía.
2: Y vuelvo el otro.
1: Y volvés el otro cuando vos quieras.
2: Ay, me encanta.
4: Mi amor, nos vamos.
1: Bellota. Dale, que tenés que hacer un
0: poco. Bellota, muy linda como siempre.
1: Quiero comer. Bellota.
3: Comer si vamos a Floyd.
1: Es cierto.
4: Vamos, ya comiste empanadas.
1: Empanadas del amigo Dani acá, Dani. El Club Social que nos Riquísimo. Mandó unas ricas empanadas. Ya comimos. Nos vamos, chao, gallinita loca.
4: Feliz patria.
1: Quédense acá en Red TL porque hay música, hay rock hasta.
2: Adiós.
1: Las horas. Nos vemos, chao.

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0: locura, ¿no? 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

¿Cómo andan todos? Feliz día del padre. Acá, bueno, estoy en la 105.5. Arrancamos. Así que, bueno, no se olviden de mandar sus mensajes, temas que quieran pedir, o canción, o qué sé yo. Así que, bueno, hoy estamos un toque solo porque, bueno, mi compañero se tiene muchos problemas. La verdad que venimos con el equipo bastante jodido, ¿no? Mis compañeros están trabajando y otros, bueno, unos problemas familiares. Así que bueno, acá estamos igual. Vamos a darle, a arrancar con algo. Así que bueno, nos quedamos ahí con escuchar algún tema. No se olviden mandar audios o mensajes al 3415-944664 o al de la red TL, que todos lo tienen. Así que bueno, nos quedamos ahí escuchando un tema y ya arrancamos.

0: Bueno, empecemos ahí a ver qué hacemos. Porque bueno, teníamos un programa preparado, pero bueno, vamos a tener que modificar. ¿Cómo andás, Lala?
1: Bien, todo bien, Taisha, ¿qué tal el finde?
0: Ahí acá andamos. Estuve todo el tiempo ahí acomodando unas cosas, viendo los quilombos que hubo.
1: ¿Con la llegada del presidente?
0: ¿Cuál el quilombo que se armó?
1: ¿Con lo de Messi?
0: Con todo, ¿no?
1: De todo tipo de quilombo.
0: ¿Qué quilombo uno tras el otro, che? Y encima hubo uno más ahí en el Mundial, que está bastante...
1: No sé nada, contame todo, Taisha.
0: Es verdad que acá vino el presidente.
1: Eso no quise ver nada, negué todo.
0: Pero había un par de videos, dijeron que puso la bandera de Israel. Yo estoy loca.
1: No sé, porque el año pasado también pasó eso y resulta que era un video del otro año. No sé ayer, no, pero lo podemos buscar. Puede ser tranquilamente.
0: Lo habíamos visto, varios estuvieron en la noticia, lo pasaron en canal ahí, Rosario 3, todo. Sería raro, igual no me parecería raro con este presidente.
1: No, claro, no me parece raro para nada.
0: Con este loquillo. Así que bueno, ¿y estuvo? ¿Cuánto estuvo? ¿10 minutos y se fue a la mierda?
1: Debe haber estado 10 minutos, pero lo que sí vi que estaban todos. Estaba Dorni.
0: Sí,
1: estaba Caputo,
0: Lilia Lemoine,
1: vicepresidenta. Todos.
0: Ay, acá en la esquina se armó un quilombo con los diputados. No sé si lo viste.
1: Un escrache.
0: No, la escupieron a la diputada acá en la esquina.
1: Sí, lo vi.
0: Que una chica en la bicicleta pasaba ahí y parece que la diputada, no sé qué hubo, ahí un cruce y la empezó a tratar re mal la supuesta diputada, la empezó a tratar mal y le decían, ay, ella es diputada, ¿y a mí qué me importa? Y yo estoy pasando. Y agarró y se le quiso hacer frente y parece que se van de las manos.
1: Vi que ella tiró un cachetazo, Lemoine.
0: Sí, no sabía quién era, la verdad.
1: Lemoine.
0: Mirá, yo cero política igual.
1: Sí.
0: Bueno.
1: Eso vi algún videíto, pero bueno, no quise ver demasiado. Porque...
0: Sí, están todos al palo y también se armó el quilombo con Messi, con la Florencia Peña. Ay, esta Florencia Peña. Para mí la querían limpiar, no sabían cómo limpiarla y bueno.
1: Y todo parece ser algo así, ¿no? Porque aparte en el único lugar que salió fue el Luzu, claro. No es que lo dijeron en otros lados, ¿viste? Ese es como un canal medio de la familia.
0: Sí,
1: es
0: igual,
1: como un telefe de...
0: Pasa que de por sí Ochiato está muy vinculado con Messi porque vamos, arrancó ahí con el ojo y bueno, entonces bueno, qué sé yo.
1: Sí, bastante santurrón también.
0: Sí, igual, obviamente, yo tuve una cercanía con uno de los parientes de Ochiato hace poco y la verdad que muy, muy mala la experiencia. Agrandadísimo, mal, que bueno.
1: Y bueno.
0: Mal, ¿no? Son unas personas, son raros, qué sé yo. Yo que ahora me cagan, me empiezan a tirar un tema judicial, ahora por decirlo.
1: No.
0: Pero para mí, igual, vamos, la que Florencia Peña se la puede mandar, sí, es Moni. Se la puede. Todo el mundo se la manda al aire. Y aparte, ella no lo dijo de mala.
1: Lo dijeron y lo repitió.
0: Claro, le dijeron, che, pasó este, la pega de humo, ¿eh? Así que bueno, para mí la culpa la tuvo la producción y no la. Quien le dice. Es como que uno está diciendo, che, pasó tal, y uno lo dice y queda como, ¿qué?
1: Claro, o sea, sí, banco eso. Pasa porque bueno, no.
0: Para mí estuvo re mal todo al lado, así que bueno. Y aparte, igual lo que importaba, los principales le dijeron que no pasa nada. Que la familia de Messi.
1: Sí.
0: Hablaron con ella, todo, y la mujer, en especial la mujer del marido de Messi, del padre, va, de Messi.
1: La madre de Messi sería. La madre de Messi. ¿Para qué nos vamos a enroscar tanto?
0: Sí, no, ¿para qué no me salía? La madre de Messi.
1: La mujer del marido de Messi.
0: Está todo bien, y si no pasa nada. Todo el mundo le pasa, qué sé yo,
1: Sí, le tiraron la nota rápido y ella repitió sin chequear, pero bueno, también cuando uno tiene una producción, confía en la producción, ¿no?
0: Y
1: si no, ¿para qué la tenés?
0: Y sí, entonces, aparte ellos estuvieron mal, ¿no? Tiran una nota y no ni siquiera chequean, ¿eh? Como, ¿eh?
1: Exacto.
0: Así que bueno. Vos sabés que venía... Bueno, le mando un saludo a Mayra ahí que están con unos problemas. Hoy el Día del Padre y lo está por pasar en el hospital, pobre...
1: Con el papá le mandamos un abrazo grande. Espero que nos esté escuchando.
0: Sí, sí.
1: Le tiramos ondas, vibras de amor y paz.
0: Sí, sí, pobre piba.
1: Y de sanación.
0: Arrancar el Día del Padre. La verdad es que este año nos está cagando trompada a todos.
1: Es bravo, es bravo.
0: Vino difícil.
1: Sí, sí, sí. Astrológicamente también está medio ahí.
0: Está medio raro todo. Y encima en el Mundial, está saliendo a la luz estos dos o tres días. ¿Te acordás de Jeffrey Einstein? El que tenía la isla. Sí. Lo engancharon en el Mundial.
1: ¿El chabón?
0: ¿Al loco? ¿Está vivo?
1: ¿Cómo está vivo?
0: Está vivo. Lo vieron y él mismo dio entrevista, todo. Está
1: no te
0: vivo.
1: Puedo creer. A ver, ya lo voy a buscar.
0: No. Vos buscás Jeffrey Einstein en el Mundial. Está vivo, loco. Estuvo en el Mundial. Apareció, bueno, ahí en la Fórmula 1. Estuvo esta semana. Lo vieron por todos lados. O sea, el loco está vivo. Está vivo y lo peor de todo es que está libre. O sea,
1: ¿quién es el empresario acusado? No, acá dice que está muerto.
0: No, está vivo. Vos lo buscás por estuvo esta semana, lo vieron por todos lados. O sea, el loco está vivo. Está vivo y lo peor de todo es que está libre. O sea,
1: ¿quién es el

0: Epstein vivo. Las dos primeras notas me salen es Jeffrey Epstein no está vivo, son imágenes falsas.
1: No, no. Si salió ahora en este mundial.
0: A ver, vamos a buscar en el mundial.
1: En este mundial. No, pero son youtubers. Ahora te lo voy a buscar después. No, no, que la gente quedó como, ¿qué onda? O sea, está.
0: De cara.
1: Que, o sea, empezó a salir en pequeños lugares, como que lo empezaron a ver y lo engancharon en el auto andando. Y le sacaron la foto. ¿Y cuál es la reconclusión? De que acá la boca y los dientes son lo mismo. Todos dijeron, no, puede ser alguien que sea parecido. No.
0: Así bueno, que... como tú digas, acá todas las notas dicen que es mentira.
1: ¿Qué? Andá a saber, qué sé yo. ¿Será verdad? ¿Será mentira? Nunca se sabe.
0: No, yo la verdad no creo en nada, pero...
1: Sí. Igual.
0: Podría estar...
1: Es un monigote, está cagado en guita, se puede hacer cualquier operación y
0: total.
1: Sigue adelante. Así que bueno.
0: Total.
1: Siguen adelante y chao. Si total, la plata mueve el mundo más que las personas.
0: Total. Che, tenés mensajes.
1: Sí, me están mandando. Ah, porque yo tengo... Ah, está mi mensaje.
0: Acá, en el celu este.
1: Así que bueno, ahora... Sí, ahora estamos viendo los mensajes. A ver, ¿qué mandaron? A ver.
0: ¿Te lo pongo?
2: Sí. Feliz día, ¿qué tal? Feliz día de papá para todos. Un beso enorme. Buen día. Quería pedir un temita de Rata Blanca, por ejemplo, Gitana, si está, o otro tema de Rata Blanca, si tienen a mano. Un beso, que la sigan pasando lindo, hermoso el programa. Un beso.
0: Le mandamos un beso, gracias.
1: Saludos. Sí, ahora buscamos algún tema de Rata Blanca y lo mandamos. Sí, lo mandamio. Sí. Así que bueno, hoy venía caminando por un puesto de periódico, me lo crucé, una señora estaba discutiendo con el...
0: ¿Con quién?
1: Con el diario, le dice que estaba enojado porque habían hecho una combinación de comidas raras, le dice, ¿qué comidas? Le dice, ¿qué? Que habían hecho una comida, o sea, no sé, y fue mezclado, o sea, y ahí me quedé pensando, yo iba a ver, porque a mí me pasó eso, o sea, ¿qué comida? No combina con nada...
0: Y te gusta comerla.
1: Y te gusta comerla, ¿ves? Y la comí igual, o sea. Y yo me acordé ahí que cuando yo era chica, me acuerdo que fuimos con mi vieja, no sé, a Sacoa. Existía Sacoa el año del chorizo. Creo que estaba cerca de la Reina, algo así. Y comimos papa frita con dulce de leche.
0: ¿Y te gustaba?
1: No sé por qué arranqué a comer la papa frita con dulce de leche.
0: Y porque de chico haces todas esas cosas.
1: Pero hoy en día no te la como ni en pedo dulce de leche.
0: Mi hijo mojaba las papas fritas en el jugo.
1: No.
0: O en la Coca-Cola.
1: Conozco gente
0: no
1: que
0: hagas
1: había metido...
0: eso. Pero bueno, a nadie les gustaba, qué sé yo, el comido normal.
1: Sí, no,
0: después
1: la gente...
0: Después se te pasa.
1: Sí, después las cosas pasan y bueno. A ver, vamos, voy a tirar una... A ver, vamos a buscar. A ver, yo le voy a preguntar, a ver, si pueden mandar mensaje o audio, voy a ir contando, a ver. ¿Qué comida combina mal, pero la comes igual? Por ejemplo, yo, las papas con dulce de leche, a ver.
0: ¿Pero las seguís comiendo hasta hoy, Tai?
1: No te toco el dulce de leche ni en pedo.
0: Ah, a mí me encanta el dulce de leche, pero por separado. Claro.
1: No. A ver, acá... Ah, mandaron audios. Bueno, por lo menos... No, pero bueno, nada, no, es un asco, ¿eh? Como que nada. No sé, se me había ocurrido en su momento. A ver... Ahí nos mandaron un audio. A ver, vamos a... Ahí nos mandaron un audio, ¿eh?
0: ¿Acá? A ver, Tuki.
3: Hola, Tai, buen día. Era una de las comidas, esas locas que yo tenía de chico, era poner vinagre al puré, y el puré adentro de una sopa. Dice cuando hacía esos pucheros, bueno.
1: Sopa
3: me
1: crema se llama.
3: Con el gusto de vinagre y todo la sopa. Además le agregaba el limón.
1: Gusto a vinagre le mando.
0: Claro, viste que hay gente que le pone vinagre a la sopa.
1: Yo también hago el puré y le mando la sopa. Es como más.
0: Porque te
1: más
0: queda como
1: pesa.
0: La sopa crema, claro.
1: Pero más natural.
0: O es como mixear. Yo hago la sopa de verdura y le pongo después la mini pimer. Truc y listo.
1: Y chao, sí.
0: Claro,
1: sí.
0: Me encanta.
1: Así que bueno.
0: Y la milanesa no es tan rara, amigo.
1: No.
0: Esa no es tan rara. Voy a ponerle limón, capaz que un toquecito más.
1: A ver, acá mandaron otra. Se copó la gente, se copó. A ver.

0: A ver, ahí manda.
1: ¿Qué combinación de comida mala probaste que te volverías a probar? Yo, por ejemplo, probé la sandía con mostaza, que lo vi en un TikTok y yo, a ver, vamos a probar. Fue horrible.
2: No se entiende, horrible.
1: Y no lo volvería a comer. Pero, ¿qué comida que hayas probado así rara volverías a probar?
0: O sea, sandía con mostaza se comió.
2: Eso sí que es feo. Me suena feo.
3: Bueno, ahí va.
0: Así que, no, la combinación, la verdad,
2: es una locura.
0: O sea, es horrible. ¿Cómo comer sandía con mostaza?
2: Y para gusto los colores, ¿viste?
0: Nada, es un asco, no. Se pasan algunos. Así que... Ay, no. Es fiera la cosa,
2: ¿eh? Sí, total.
0: Así que, bueno. A ver, acá tengo... No, se pasa. A ver. Acá mandaron otro. Bien. Se coparon. Ahí mandaron otro. A ver.
4: Hola, Taisha, ¿cómo estás? A mí, una de las cosas que me gusta mezclar así raras sería, por ejemplo, sándwiches así como queso con sabor. Y desde chiquita no me acuerdo perfectamente qué solía hacer, pero sí me acuerdo hace mucho que hice un helado de yogur y cereales, pero no me agradó para nada, así que bueno. Pero eso es una mezcla rara, me parece.
0: Y puede ser, qué sé yo, para mí no me parece tan raro.
2: No,
0: mostaza con queso, ¿no? No, qué sé yo.
2: ¿Sanguchito de queso con mostaza, no?
0: Sí, va con piña.
2: Claro, sí, va bárbaro.
0: Le mandé ketchup y un carlito.
2: Claro. Exacto, bueno. Acá tenemos otro mensaje.
0: A ver.
5: Hola, buenas. Mira, mi pareja hacía sándwich de fiambre y adentro le ponía mermelada de distintos sabores. Dulce de saúco, le ponía frambuesa al fiambre. O sea, sí, ya sé.
2: Agridulce.
5: Pero a mí me resultaba un asco, así que bueno. Bueno, que la pasen lindo hoy.
2: Un besote.
0: Ay, Dios. Se pasó. Fiambre de... Bueno, ya hay otra cosa ahí, pero mermelada.
2: Es tipo agridulce. Igual, por ejemplo, a mí, ¿sabés qué me pasa? Que ponele, yo como jamón y queso, mortadela y queso, salami y queso, como todo.
0: Sí, es como el queso con la batata o membrillo.
2: Tenía un compañero de laburo que iba y se agarraba una feta de cada cosa y comía sándwich, ponele de salame, mortadela, paleta, queso...
0: Ah, un popurrí.
2: Un popurrí de todo. Pero yo le decía, el boludo no tiene gusto a nada en realidad.
0: No.
2: No, sí, tiene gusto a todo. Bueno, está bien, pero claro, o sea, no estaba bueno. Más vale te comes 4 sándwiches, todos con algo con queso. Y sí. Bueno, a él le gustaba fiambre con fiambre. Qué sé yo.
0: No tiene
2: gracia, no sé.
0: Sí, muchas gracias.
2: Pero bueno, lo respetamos.
0: Ahí mandaron otro,
2: A ver...
0: Se coparon.
6: Aguante la batata con queso.
2: Sí, aguante.
0: La batata con queso.
2: Yo prefiero el membrillo igual, ¿vos estás ahí?
0: Y me gusta el... No, está peleada, no, pero con queso no me gusta.
2: Sola.
0: Sola, sí.
2: Bien.
0: No, solo ahí, solo, sin nada ahí. Así que bueno, vamos con un tema de rata blanca. Ve,
2: acá lo tengo, que sí.
0: Haya alguno ahí, así lo dejamos ahí andando y volvemos en tu rato, a ver con... Sigan mandando, a ver, yo les tiro otra. ¿Cuál fue la excusa más pelotuda que dieron para faltar al laburo? Ya que hoy es domingo y te da ganas de faltar. A ver, tiren, manden audios.
2: No me lo digas dos veces que me voy.

0: Bueno, ahí arrancamos ahí. Así que bueno. Que. Ay, yo no escucho la música, no sé, me quedo acá como re solita.
1: No, lo que pasa es que las músicas, como me la pasas, como tienen una un silencio inicial.
0: Claro. Tenés razón.
1: Pasa eso.
0: Está bien, está bien. Así que bueno, nos quedamos ahí hablando ahí. La gente se ha copado, así que. Bueno, mandado un saludo. Así que, bueno, hoy él. Bueno, voy a pasar un toque la cartelera que tengo, más cartelera que.
1: Ah, genial, mira todo el contenido que tenés. Y de paso contá un poco de cada banda.
0: Claro. Hoy domingo 21, a las 10 de la noche en Divague, Smallberry, que queda en Salta 2383.
1: Muy lindo lugar.
0: Va a estar Gustavo Giannini en solo de bajos. Y es un acústico. Que de al sobre, es gratis la entrada, es muy buena la birrería, la cervecería es artesanal, todo es artesanal, la comida, tiene los precios, la verdad que bastante, muy accesible, está en 4.000 pesos, una birra no es nada. Y encima, no, lo bueno es que es todo artesanal, tienen 12 variedades de birra.
1: Qué locura.
0: Está muy buena, la verdad. Y después, bueno, y hoy van a estar también ayer estuvo el festival de la mano de Dios, el 20 de junio. Y hoy, 21 de junio, sigue en el Galpón 11. Que van a estar acá, va a haber varias bandas, pero una en específico que estuvo por acá, que fueron los de Fiaca. Ajá. Así que, bueno, ahí nuestro compañero nos mandó un audio ahí, a ver qué nos mandó. A ver, acá los chicos de Fiaca.
2: Buenas, ¿cómo andan todos? Acá Fer de Fiaca. Quería mandar un saludo al programa e invitarlos a todos este 21 de junio. Al festival La Mano de Dios, que se hace acá en los Galpones de Rosario. Vamos a estar tocando a las 19 horas, así que están invitados todos los que estén escuchando en este momento a pasarse, a disfrutar de música y dejarles un abrazo grande. Saludos.
0: Grande, Fer. Fer es el cantante de Fiaca. No se pierdan la banda. Que encima, pobre, están con una re disputa, pobre pibe, están con temas legales. Con un regarrón con el tema del nombre. Yes. Están con un re problema legal ellos, pobre. Parece que pusieron Fiaca de nombre hace años. Y una banda hermosa de Buenos Aires le puso La Fiaca. Y con el, bueno, hubo temas de que cuando vos lo subían, lo suben a los temas, lo registran en SADA y todo, salta que la banda está ya registrada. Pero ellos la registraron primero. Pero aún así, Buenos Aires tiene más prioridad, parece que.
1: Pareciera.
0: Así que bueno, no importa ni la antigüedad ni nada, así que bueno, están discutiendo ahora. Esta va a ser la última fecha de Fiaca, hoy. Ajá. Se van a tomar un mes para ver qué va a pasar con los temas legales, a ver si le ponen algún puntito entre medio. Claro. Yo le había dicho, le digo, ponele Fiaca F.I.C. Punto, tam. Así que, qué sé yo,
1: Igualmente La Fiaca sería otro nombre.
0: Y parece que no.
1: Si bien es parecido, digamos, sería igual. Pero bueno, nada, se distingue.
0: Claro. Vos sabés que justo lo que estamos escuchando se llama Áspera con Darlo Todo. Que Áspera y Darlo Todo viene a Rosario. Primero viene Áspera. En Rosario, el sábado 22 de agosto a las 7 de la tarde, en D7, va a venir Áspera.
1: ¡Qué temprano!
0: Sí, pero no, pero pasa que viene a tocar primero Calavera y después Captor, que son nuestros queridos de Rosario. Las entradas las pueden conseguir en d7entradas.com. Así que bueno, si se copan, este tema está buenísimo porque lo grabaron con los queridos compañeros de Darlo Todo, que también vienen con el Sick Fest. El 10 de octubre en Que Sea Rock, que queda Santa Fe 1166. Viene Darlo Todo también el CIFES con 5 bandas, que eso después lo voy a estar explicando. Así que bueno, si quieren nos quedamos con este tema de Áspera y Darlo Todo, que fue uno el último que hicieron hace un par de meses.

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0: yo voy a brillar acá en el monumento en tu rato. Bueno, estábamos escuchando ya lo de Aspera, conocerlo todo. Así que bueno, ¿qué onda? Ahí me siguen mandando WhatsApp. Bueno, la gente está copado que se cope, eso está bueno. A ver, ¿qué andan mandando?
1: Esa más pelotuda que he usado para faltar la burla, me acuerdo que una vuelta hace.
0: A ver.
1: Mandaba la excusa más pelotuda que he usado para faltar la burla, me acuerdo que una vuelta hace un montón de años, trabajaba con los pisos de madera y le dije a mi ex patrón, le digo, hablando obviamente antes con mi mamá, le digo, mirá que le digo, tengo mi mamá enferma, le digo, qué sé yo, mi mamá, vos la conocés, es joven. Y, ¿cómo es? Tengo mi mamá enferma, qué sé yo, y me decía, ah, bueno, y esto, sabía obviamente que era mentira. Agarró y me suspendió como 5 días, me acuerdo.
0: Eso para andar mintiendo, ¿viste? ¿Viste? Eso pasa cuando uno miente. ¿Ah? ¿Sabes cuántas veces murió mi abuela en la escuela? La típica, se me murió mi abuelo. O se me murió el perro. Así que, ¿nunca tiraste una mentira vos?
2: Así como para decir, ¿de muerte?
0: Una excusa pelotuda. ¿Qué?
2: No, es que igualmente es como, de grande digo, no voy porque no tengo ganas directamente, como que no invento excusas.
0: No, pero de chica, una excusa boluda para faltar laburo o algún lado.
2: De chica, sí, todo tipo de excusas, enfermedades propias, nunca de familia. Che, vos sabés, me levanté, no puedo salir del baño.
0: La típica, la
2: de... No me puedo levantar del baño, realmente. Es agua. Es que tengo miedo de ir en el colectivo y cagarme encima. No, reiría, pero ¿qué crees que te diga? Pañal no tengo. Si no, reiría. Lo que más quiero hacer es reír.
0: No te decían nada.
2: No, igual, viste que las mujeres tenemos mucho ruido en la panza. Me han mandado el médico. El médico viene, te pone el estetoscopio, te dice, tenés gastroenteritis. Chau, ya fue. O sea, no pasa nada.
0: Está todo bien.
2: Siempre está todo bien.
0: No, yo...
2: El tema es no hacerlo seguido. Si lo haces todos los lunes, porque te rompe el fin de semana y la verdad es que un día no te van a creer. Van a decir, bueno, che, vaya yéndose, señora.
0: Acá me mandan mi compañerito Jonah, me pone... Me olvidé de decir que estoy trabajando. No estoy en el programa de radio con vos. El próximo domingo voy a estar presente. Si no venís, repase por recursos humanos. ¡Ah, re maldita! Vos la echaste a Mayralita, ahora te echamos a vos. Ah.
2: Es que para mí hay que mandarlo a hablar con Nico Quiato.
0: Andate con el Ochiato ahí. Te voy a echar el Ochiato. No, si se pasa, no. A ver qué he mandado.
3: Buen día, Tai. Buen día para toda la audiencia de la red TL 105.5. Espero que todos se encuentren bien. Mira, una comida bastante extravagante y que no, a mi parecer, no combina es milanesa o suprema con salsa. Ya sea ravioli, gnocchi, a la boloñesa. Yo, como vengo de familia italiana.
0: Todo parecido, venía de familia italiana.
3: Full salsa. Así que ahí le dejo mi recomendación. Si pueden, pasen un tema de Eruca Sativa y que tengan un excelente programa, Tai. Vamos con todo, aguante el metal.
0: Buena. Sí, ¿cómo el tema? O sea, es horrible. Ay, a mí no me gusta tanto la salsa. Yo también tengo ese problema. No me gusta la salsa con nada.
2: Yo soy fanática.
0: No, pero yo...
2: Es más, creo que escuché el mensaje de él y lo único que quiero es comer fideo con salsa.
0: No sé qué pasó, qué pasó.
2: ¿Con qué?
0: No, porque se apaga y se prende.
2: Sí, a veces pasa. Es negro.
0: Sí.
2: Se va a negro. Le baja la presión al monitor a veces.
0: Así que bueno.
2: Estoy buscando mientras un tema de Eruca.
0: Está bien, hay que pilotearla, qué sé yo. Bueno, y voy a seguir tirando un par de fechas porque tengo el 17 de julio. No, vamos antes. El 8. La vamos a tirarla por. Vamos a tirarla por, ¿cómo se dice? Por fecha cronológica, porque si no vamos a ser cagadas. El 8 de julio, 21 horas en García Oviedo Laguas, el 30 va a estar tocando Antonia y los Antónimos con Coque Monkey y Interfaz. Así que bueno, las entradas las puedes conseguir al 3415-944-664 o mandarle directamente mensajes directos a cada banda, que lo pueden googlear, buscan por Instagram, Antonia y los Antónimos, alta banda de rock nacional. La verdad que esta banda tiene una fusión muy copada, y Coque Monkey también, y son todas bandas de rock para un feriado largo, porque encima el otro día no se trabaja, no tenés excusa para no ir. Así que bueno, me pueden seguir en redes en Time Monster Mod, ahí subo todas las fechas que más que nada que vamos teniendo. Así que bueno, y después está Shaila y Expulsados, que es un poco de punk. Un poco de punk ahí en Que Sea Rock, en Santa Fe 1166. El 17 de julio la apertura es de las 7 y media, en el primer turno, que es todo punk. Es un tour del 2025 que viene Shaila con Expulsados. Así que bueno, las entradas las pueden conseguir en Passline. Ponen ahí Shaila, 17 de julio, y va a saltar al toque. Y el sábado 25 de julio viene Fluido, ahí nuestro querido de Fluido en Floyd, que queda Dorrego 1362. Las entradas las pueden conseguir en ticketforlovers.com a las 9 de la noche. Es un sábado 25 de julio, o sea que yo me la saco ahora, porque está muy buena esa banda, ya tiene muchos, muchos años de trayectoria, alta banda. Así que bueno. Y después se viene Áspera de vuelta. En Monte Grande. Viene Áspera el sábado 12 de septiembre en el Teatro Grayson. Que queda ya queda en otro lado, ¿no? Acá queda en Dardo Rocha 135. Pero bueno, eso es las entradas por sistema. Bueno, por Passline, obviamente todos. Así que bueno, estamos ahí viendo toda la cartelera. Bueno, ya que estamos escuchando este tema, vamos a hacer así. Vamos a dejarlo con este tema que se llama De Darlo Todo, de una banda de Buenos Aires, de New Metal, que viene el 10 de octubre con el Sick Fest. Ahora está tocando en QCR con 5 bandas copadas que ahora voy a estar explicando. Y bueno, así que los dejo con este video. Lo dejo con el video de esta banda zarpada, de Darlo Todo. Y bueno, y ahora seguimos, a ver si la empiezan a seguir. Así que ya volvemos.

0: Ahí estamos, escuchando a los chicos de Darlo Todo, que van a estar tocando acá en QCR. Darlo Todo va a estar tocando acá el 10 de octubre. No se lo pueden perder, que está muy buena esa banda, la verdad. Es una banda que viene de Buenos Aires. Ya van a cumplir ahora, cumple los 3 años ya, la banda esta de New Metal. Vinieron el año pasado al Güemes, ahora vuelven con el Sick Fest. Vuelven ahora para tocar con muchísimas bandas. Vienen prácticamente 5. Vienen 5 bandas a tocar con los chicos de Darlo Todo. Ellos obviamente son los que cierran, pero bueno. Si les interesó, si les gusta, búsquenlo en Instagram. Se llama Darlo Todo Oficial en Instagram. Los pueden seguir. Son muy copados los chicos. Está Penu, que es el batero. Adri, que es el guitarrista. Juan Mazo, que es el bajista. Y Lucas Aguirre, que es el vocalista. Ellos hicieron muchas colaboraciones como Arde la Sangre, Áspera, O'Connor, con Corvex. Tienen muy, muy zarpada la banda, nació hace como 3 años y bueno, los chicos le están metiendo, ya tienen 2 álbumes. Ahora salió Crisálida, que es uno de los siguientes álbumes. Los pueden buscar en Spotify, en YouTube. Pongan Darlo Todo junto, todo junto, no va separado. Así que bueno, si se lo quieren ver, se van a llevar, la verdad que es una experiencia muy copada porque tiene una influencia a Korn y a otras bandas más, pero son canciones propias, están muy bien hechas, tienen mucho, hablan mucho de la experiencia que tienen ellos, todas las canciones, los videos, tienen una producción muy zarpada, la verdad, y encima son muy copados los chicos. Así que bueno, no se lo pierdan, Darlo Todo en el Sick Fest el 10 de octubre. En QCR 1166, las entradas las pueden conseguir. Después ahí van a la página Sick Fest, que va a estar con Tamadre, con Kia, con Templo de Humo, con Impacto. Así que bueno, una linda fecha, bastante cargada. Así que bueno, no se la pierdan. Sí, las fechas. Tengo más fecha que la... Así que bueno. Tengo fecha tras fecha. Y ayer encima no llegué. Pero bueno, ayer tocó Perro Indio ahí. Pero bueno, mis compañeros ahí hablando. Ayer tuvieron lo de Solos Contra Todo ahí. Con los chicos de Perro Indio que tocaron en Floyd. El 18 de julio vuelvo a tocar Lobos. Lobos es... que vuelve con nuevos integrantes, ahí en la Asociación Japonesa Iriondo 1036. Lobos es una banda de metal que ya tiene más de 10 años activos. Así que bueno, si les copa el metal, no se la pierdan, que está muy buena esa banda. Y tenemos más. Así que bueno, no se la pierdan, Tiene una banda de bandas. Hoy el día del padre, ¿no?
1: Así dicen, yo la verdad que no, desconozco totalmente.
0: Es muy comercial el día del padre para mí.
1: Sí, qué sé yo, a mí la verdad que no... Yo como padre no tengo... un día más. Me sirve mucho para el tema de que te vienen descuentos de la tarjeta, 30% en zapatillas, hoy me compro un par de zapatillas. Una vez por año aprovecho el descuento. O sea, los beneficios para mí son esos, no mucho más.
0: Pero igual, para mí los días son más festivos, de comerciales, de otra cosa, el Día del Amigo.
1: Sí,
0: el día
1: total.
0: El único copado el Día del Amigo, por así decirlo, porque uno nunca sabe cuándo se empezó a juntar con tu amigo. Que nunca tenemos una fecha, pero después, no sé, Navidad, Año Nuevo.
1: Eso me gusta.
0: Y nada más, porque la verdad que las demás fechas son todas tan comerciales que aburren.
1: Sí, sí,
0: pero
1: sí.
0: Pero bueno, igual bueno, para los padres que están, los que no están, los que no pagan la manutención, o los que engendran y no se hacen cargo.
1: Que se vayan a la concha de su madre.
0: También.
1: Perdón,
0: pero bueno, pero bueno. Feliz día al masculino engendrador, al que procrea. Procrea y no crea.
1: Terrible, sí, bueno, no.
0: Me van a quedar puteando.
1: No. Es que también los vínculos se construyen. Si vos no.
0: Sí,
1: nada,
0: si vos no por, hay que aportar.
1: Si sos ausente, no te haces responsable de tus hijos, y la verdad que no es un feliz día.
0: Y nada.
1: Porque ya están, o sea, sos padre simplemente por una cuestión biológica, digamos.
0: Y sí.
1: Hay que, entonces,
0: pero
1: bueno.
0: Igual que las mujeres, que se
1: claro, sí,
0: que
1: sí.
0: Son madres que se van al carajo, pero bueno.
1: Total, digo, pero bueno. Generalmente no pasa tanto con las mujeres, vamos a ser realistas.
0: Igual pasa por todos lados. Minti, conozco casos que se han ido bien a la mierda, pero bueno.
1: Sí, pero ¿cuántas mujeres conocés? ¿Cuántos varones conocés?
0: Es verdad.
1: No, vamos.
0: Biológicamente.
1: Te sigo hasta la corte de la edad, esta discusión, porque.
0: No,
1: históricamente,
0: igual,
1: todas las minas vivimos con las madres.
0: No tenemos muchas opciones las mujeres.
1: Claro, por eso. Podés ser mejor o peor madre.
0: Pero te hace caro.
1: Pero tenés que estar. Y si no, van a la casa de tu vieja, de tu abuela, de la abuela materna.
0: Y siempre, o sea, una mujer.
1: Siempre es una mujer y siempre es así.
0: Y sí, bueno, ahí que está. Y bueno, ¿cuánto es? ¿Son 10 mujeres cada un hombre?
1: Encima.
0: Encima de eso, loco. De las 10 no pega una, loco. Dejate joder, amigo.
1: Somos una banda.
0: Vamos a agarrar patota. Ah. Así que bueno. Estuve, me llenaron. Ay, yo te lo mandaría en el video. Ay, me llegó un video del Jeffrey Epstein.
1: Ah, llegó.
0: Ah, me lo mandaron, pero a ver cómo te lo mando. No, se pasa. Me mandaron posta. ¿Quién me compartió esto? No, se copan. Bueno, está bueno que la gente, aunque algunos no hablen, me remandan, ponen acá un oyente. Buen día, muy bueno el programa. Pasame algo de sumo. Ahora te sumo. Un oyente que es rosarino y vive en Hawái. Amigo, ¿qué te...? Pero igual, llega hasta Hawái la señal, loco.
1: Y no, viste, la página de internet es espectacular.
0: Ahí, ahora le pasamos. La verdad que ahora le pasamos ahí a nuestro oyente. Ahora tiramos algún temita de sumo.
1: Tengo también uno pendiente de Eruca. Habían pedido,
0: sí,
1: ahora, si querés cumplir con
0: después,
1: los...
0: Después cumplimos los dos, pasamos la Eruca y pasamos el sumo, nos sumamos. Así que bueno. Está pasando un mal momento acá nuestra compañera, pobrecita, así que bueno. Están todos mandando feliz el padre, feliz el perro. La crío, porque, claro, o sea, darlo todo, tiene un grupo de WhatsApp que se llama La Venganza Crew.
1: Ajá.
0: Que es una comunidad que somos como 700 locos hablando el pedo, pero encima nos encontramos en los resi. Y nos segundiamos entre todos, ¿no? Están muy buenos encima. Así que bueno, nada, están mandando feliz día a todos ahí. Feliz día del padre, es igual al que el día de la madre, pero más barato. ¿Cómo que más barato? Ay, sí, porque el hombre es como le regalaba. No hay muchas opciones. Una taza, una media, una bufanda porque cae en invierno, un gorro. No sé. No, un pantalón, una remera, un vino. No hay, son más, no sé si es más sencillo o es más comercial, muy todo igual. Así que bueno. Viene Turf. ¿Viste que viene Turf?
1: Viene Turf, sí.
0: No sé qué. Creo que venía Turf a Coso. Ahora en agosto viene Turf.
1: Sí. Sí, no sé bien la fecha, pero sí. Me lleva la prensa. No puedo abrir el mail, no puedo hacer nada con ese teléfono.
0: No está. A mí me encantaría conocerlo. Hacerle la prensa sería un sueño para mí, hacerle la prensa. Me cago en la rellana, loco. Encima, el otro día compré el alfajor, el pescado rabioso. El pescado Raúl,
1: sí. El otro día vine a un programa del sábado y me regalaron alfajores, pescado Raúl.
0: No, están buenos.
1: Son riquísimos,
0: está bueno.
1: Claro.
0: Pero no, yo me encanta cómo surgió el pescado Raúl, porque él estaba en MasterChef y saltó el... ¿Y cómo se llama el pescado? Raúl. Cualquiera le manda, loco. Así que de ahí surgió el pescado Raúl. Así que bueno.
1: Se parece Jeffrey Epstein.
0: Parece,
1: pero puede ser hecho con la IA también.
0: No, es real eso, ¿verdad? Y de ese hay un par. Así que bueno. Turf viene a Rosario en el Metropolitano, en el Lotus Club, el 7 de agosto. Así que si alguien me quiere regalar la entrada o la veo la prensa, que viene Turf ahí a cumplir los 30 años que festejan acá en Rosario. El 7 de agosto, la apertura la hace Fiesta Popa. Las entradas a la venta están recién. Ya están a la venta en Turbo Entrada. Así que bueno, las producciones. Que pueden seguir a Turf, que es una gran banda. No sé, me encantaría conocer. Yo un problema tengo. Me encanta Turf, no sé por qué, pero bueno. Con Joaquín Levington, él es un personaje a dos manos, ese chabón.
1: Adivina.
0: Él vive en la suya, él está en la suya. Ahí. ¿Qué carajo?
1: Ahí está sonando Lucas Sativa.
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0: All right.

0: yo me quedé escuchándola, perdón.
1: Ah, no, no, no pasa nada, pero podemos poner para que lo escuchen los oyentes.
0: Sí, nos quedamos escuchando Eruca Sativa y después una de Sumo para complacer a los oyentes.
1: Siempre.

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0: bueno, ahí hoy es domingo, se casa Piringo y es ya son las 11:30 casi, con 7 grados bajo cero, 16 la máxima. Así que bueno, o te pones un poncho o no sé. Ahí nos mandaron un mensaje ahí, Gustavo Pela. A ver qué nos mandaron. Qué sufrido.
1: ¿Qué tal? Buen día, buen día. Escúchame, antes o después de mandar un audio.
2: ¿Cómo que más barato?
1: Lo de la diputada ahí en la esquina, justo yo pasaba por al lado. Yo vivo ahí en el edificio arriba de la radio. Y como es, justo lo vi. La mujer esta le escupe la cara a la diputada y la diputada reacciona pegándole un sopapo. Si quieren le mando el video, todavía lo tengo.
0: Pero sí, mandanos el video, mandanos el chisme, el puterío gratis. Y vos que estuviste, tuviste la primicia, mira, tuvo la

0: Un gran saludo para Taisha y para su programa. Y bueno, si me puede pasar un tema de Criden, que ella sabe que a mí me gusta, así que bueno, un abrazo y un beso para todos los padres. Gracias.
1: Así que sí, de no podemos pasar a internacional.
2: En esta radio el tópico es ese, solo rock nacional.
1: Solo rock nacional, así que bueno. Ahí nos mandaron otro audio. Están a full los audios, Grande, pelado, nos mandó el chismerío.
2: A ver.
3: Sí, por supuesto, si la está agrediendo. ¿Cómo no voy a filmar? Una diputada nacional la está agrediendo. Hace falta que usted intervenga si la está agrediendo. ¿Cómo no va a hacer falta?
4: ¿Facha quién? No somos.
3: ¿Está impidiendo la libertad de expresión y le decís facha a ella?
4: No somos facha. Báquensela porque vamos a poner orden. ¡Ey! ¡Caladura! ¿Cómo vas a escupir? ¡Sucia! Sí, se nota. La escupió una diputada. Es una vergüenza que pase esto.
1: Mirá. Pasan cada cosa en Rosario, que porque pase esto no es nada. No es nada. Mirá, la sacaron barata, así que... Que no sé qué, ¿Sabés cuántas cosas pasan? Bien que cuando mataron a uno, nadie vio nada. Roban al otro, no ven nada. Muere uno, no vio nada. Ahora la diputada la escupen. ¡Ah!
2: Hay video. Está.
1: Pobrecita. Así que bueno, ya le tocaron el tulo. Nada. De encima me encanta porque dice, vamos a poner orden. Nada, pone orden en tu casa. Nada. Jejote. Pone orden ahí en el ropero. Agarrá y que se ponga, no sé, a armar las calles, que pavimenten bien las cosas. Que dejen de romper los huevos con el parque temático de agua.
2: Está suspendido por ahora.
1: Sí, cualquiera la que quieren hacer.
2: Por un amparo.
1: Está mal, pero no está tan mal. Pero bueno, está mal. Que dejen construir para arriba y que construya para el costado. Que se vayan para la mar.
2: Claro, para el sur.
1: Tenés campo, tenés San Lorenzo de acá, un pueblo, tenés todo vacío. Para construir 20 parques, si querés. Así que bueno, ahí mandaron otro audio ahí.
2: A ver.
1: A mí, la murija, la mullija.
5: Bueno, otra cosa que a mí también me gusta hacer es comer pizza, viste, fría que te queda del otro día. ¿Con té o mate?
2: Ay, me encanta, me.
5: Es riquísimo. Yo
2: creo ahora que me dio una gana.
1: Este no habla a las 10, 11 y media, loco, una pizza, ¿sabes qué te la...?
2: No, me dio unas ganas terribles.
1: No puede ser así, no, la pizza fría va como piña.
2: Sí, total.
1: Ay, no, sí, yo a veces compro la prepizza nomás, la calentamos ahí, así sin nada.
2: Sin nada, así como viene, sí,
1: la
2: riquísima.
1: La calentó un toque nomás como para pegar una cocción ahí, así como ante cocido, nada. Así que bueno. Escuchamos un ruidito, a ver, vamos a ver quién anda por acá.

0: tocó el timbre con la nariz, pero no. No nos traen un poco de pizza nadie, loco.
1: Nada, no, pero escuché como el clac clac de la
0: sí,
1: puerta.
0: Sí, no, sí, yo también, pero no. Falsa alarma. Está todo bien.
1: Bueno, mejor.
0: Estamos solas, así que no lo jodan. Así que bueno, se coparon con la verdad que la gente copada, es que nos manden audio. Está bueno. Así que algo va a surgir.
1: Qué lindo este
0: domingo friolento. No hace tanto frío, porque a veces hace mucho.
1: No,
0: frío,
1: mira, pero vos dijiste 7 grados bajo cero y yo busqué. Porque digo, no puede ser, esta talla se pasa. Hace 10 grados. 10 grados 4 décimas.
0: No, yo dije de 7 grados a 16 la máxima.
1: Ah, bien, bien.
0: ¿Perdón? Ahora dice, pues, a mí ahora me tira 10. 13. A mí me tira 13.
1: Ah, bueno, sí. Igualmente el Servicio Meteorológico Nacional
0: anda para el hoyo.
1: Sí, porque aparte lo miden en Funes, que es todo descampado. Acá no hace, siempre hace un poco menos frío.

0: ¿no? Menos grados.
1: Está bien. Hoy en teoría, hoy el 21 de junio, si hubiese tenido que tirar efeméride, hay una cantidad de efeméride.
0: Contanos.
1: Te imaginás, no, una cantidad de efeméride, se van a la mierda. 21, desde, por ejemplo, el 21 de junio, Johnny Page debuta con los Yardbirds en Marquee Club, en Londres. Y así, te puedo tirar hasta la de, por ejemplo, el 21 de junio de 1975, el guitarrista Richard Blackmore abandona Deep Purple para formar su propio Rainbow. Después, Elvis Presley, el 21 de junio da, el 21 de junio de 1977, Elvis Presley da su último concierto. Dos meses después, falleció.
0: Oh.
1: Ay, no. Así que bueno, y así no, hay una cantidad de efemérides. No sé, nunca hay un domingo encima. Un 21 de junio, ¿no?
0: Terrible, sí.
1: Sale, a ver, 21 de junio, no, sí, estoy leyendo todo porque son una banda. Por ejemplo, el 21 de junio de 2005 sale una caja recopilatoria llamada Alive de Bruce Dickinson, de ahí de Iron Maiden. Pero son todas más de afuera que de acá, así que bueno. Acá estamos cortina. Ah, no hay. Hoy efemérides vinculadas en Argentina, no hay ni una. Ni una hay. Son todas. Bueno, está la de Lito Nevia, que el 21 de julio. El 21 de julio es en honor al natalicio de Lito Nevia. Pero julio. Ah, pero el 21 de junio es mundialmente conocido como el Día de la Música.
0: Mira.
1: Una jornada de la cultura del rock y la cultura musical se celebra activamente en las calles, en los escenarios, en la Argentina. Es una tradición en la ciudad de Rosario. Porque es verdad, hoy está el galpón La Mano de Dios, también está el galpón 11.
0: Ajá.
1: Hoy arranca re temprano igual.
0: ¿A qué hora? ¿Qué es temprano?
1: Y como a las 3 de la tarde. A las 3 de la tarde. Ah, está empujando acá los. Nosotros escuchando el ruido y estamos.
0: ¿No será asustada, tipo a 2 minutos de empezar a los gritos?
1: Yo mato a alguien. Ah, lo revoleo con el control. Agarramos las piñas acá si quiere llegar.
0: No, terrible.
1: ¿Y qué se puede esperar hoy en día? Así que bueno, re perseguida la 2.
0: Increíble.
1: Re perseguida la 2. Así que bueno, a ver, que aguante el. A ver. Acá me mandaron. Estaba pensando, ¿viste las leyendas urbanas? ¿Nunca tuviste una leyenda urbana de Rosario?
0: No, ¿en qué sentido?
1: Yo me acuerdo de cuando era chica me decían que allá había en un barrio, en Barrio Alvear, algo así, había una pared que lloraba sangre.
0: ¿Que lloraba semen?
1: Lloraba sangre, boludo. Y yo me la reflashé.
0: Lloraba semen.
1: ¡No! La trayave. Imagina que una.
0: No, es un. No, es un vecino que le pega un.
1: Esa es la de Mitri Pasco, ¿eh?
0: Claro, le pega los guascazos a la pared, no es la pared.
1: Ay, no te imaginas. Que yo le seme, no. Te meté un tiro.
0: Hay audio.
1: A ver.
2: ¿Cuál fue la leyenda urbana que creas así de más chicas? Por ejemplo, a mí.
0: No se entiende nada de lo que habla esta persona.
2: Nos contaba cuando vivíamos en un pueblo, así nos portábamos mal. La típica que venía el viejo de la bolsa y te llevaba. Y justo da la puta casualidad que ese día que nos estaba cagando pedo, pasa un viejo con una bolsa, un olor tenía, pero era justo como ella nos contaba, así que nosotros creíamos de chiquito en el viejo de la bolsa.
1: Bien, el viejo de la bolsa. ¿Te acordás del viejo de la bolsa? No, el viejo de la bolsa era. El viejo de la bolsa es bastante, bastante vieja esa igual.
0: Claro,
1: igual sí. Que la de la Llorona. Yo tengo un libro de creepy ahí de. Es re tétrico ese libro. Hoy cuando lo veía, siempre digo, ¿por qué no lo traigo? Te ponen a leer toda la leyenda que tiene todo el mundo. Está muy bueno encima. Y es re tétrico el libro encima. Así que bueno, una leyenda. Mirá, se copó el toque, ¿eh? Pero no se le entiende nada cuando habla.
0: No se le entiende, che.
1: Sácate la papa.
0: ¿Qué pasa?
1: Hay que modular. Antes nos mandaban al... Yo para mí hablan medio lejos, capaz. Capaz hablan medio lejos del... del micrófono.
0: Puede ser, algo. Puede ser.
1: Pero bueno.
0: Habla como pegado, más que lejos.
1: Claro.
0: ¿No?
1: Y capaz. Así que bueno, ahí...
0: Ay, qué bueno.
1: Estaba viendo... El otro día encima me... Es... Tenés que...
0: Ay.
1: Estar solo es heavy. Estamos las dos solas, ya no sabemos qué carajo hablar. La gente nos manda cada cosa. Así que bueno, este tema es para la Flor Peña, ¿eh? Ama ser odiada la loca. Yo creo que nomás se movieron porque fue Messi. Porque si hubiese dicho de otro jugador, lo chupaba.
0: No, eso fue un huevo, total.
1: Di más vuelta con el de Messi.
0: ¿Cuándo juega? Mañana juega Argentina.
1: Yo no
0: mañana
1: vi
0: a las 2 de la tarde.
1: Ni uno hoy. Ni medio partido hoy.
0: Pero jugó uno solo hasta ahora.
1: Ya sabemos quién va a ganar ahí. Va a ganar Portugal, ya lo se sabe, ya se sabe. Va a ganar Portugal, se sabe de acá China porque está más filtrado y el año pasado. Ya pasó también con Argentina, que lo habían filtrado, que ganó Argentina, ganó Argentina. Ahora este año...
0: ¿Dónde leíste que...?
1: Todo el mundo, o sea, la teoría conspiranoica esa que tiran. Supuestamente uno...
0: Porque puso la guita Epstein.
1: Y no me pareció tan raro. No, acá supuestamente el que puso la guita fue... creo que... No conozco mucho de fútbol. ¿Cuál es el que juega ahí en Portugal? Mascherano, ¿no? Este, el dientón este que está ahí. Tiene la foto con Donald Trump encima.
0: Ah, no sé cuál.
1: Ay, no me sale el nombre. Supuestamente el loco le ponen guita. Obviamente todos dicen eso. El que ponen guita, hay una conspiración ahí con los de Estados Unidos. Y bueno, ellos eligieron que va a ganar supuestamente Portugal. Andás a ver. Si llega a ganar,
0: andás
1: después no digan que no se lo dije.
0: Claro, sí, hay que guardar el tweet.
1: Olvídate, ya. Supuestamente hay muchas señales de que van a ganar. Igual este mundial está raro, están todos con el tema de los símbolos del pentagrama, que están con los. Con ese el triángulo, no me sale el triángulo, ¿cómo es? Que dicen la pirámide esta, la del ojo. Están con un montón de teorías conspiranoicas este mundial al palo. La Shakira que no era Shakira.
0: Ay, no.
1: La Shakira, ¿te enteraste? Que dicen que ella le pagó a alguien para que actúe por ella en el mundial, porque no sé. Igual se le notaba que no era ella. La cara.
0: Era otra, total.
1: Era otra. No
0: pero
1: era
0: después ella. Había una foto de Shakira con la doble de Shakira, digamos.
1: Ah, eso no
0: es
1: lo
0: vi.
1: Es
0: que en realidad no se sabe qué creer.
1: A ver. Si lo puede hacer, que lo haga, porque total, está forraguita. Capaz que ese día tenía sueño, se quiso acostar a dormir, ¿no? Que trabaje por mí mientras a mí me pagan. Y estuvieron los Palmeras de Argentina, estuvieron los Palmeras.
0: No, eran los Ángeles Azules.
1: Estuvieron los Palmeras.
0: Pero googleá, por favor, no.
1: Dijeron los Palmeras. Y si cantaron el tema de las Palmeras.
0: No, porque las Palmeras cantan tema de los Ángeles Azules.
1: Pero estuvo, Oscar.
0: Cacho.
1: Cacho.
0: Dios mío, no pida una.
1: Me dicen por cucaracha las cosas para el culo. Las cucarachas.
0: No, lo bueno es que como acá la gente no te piensa que tengo una cucaracha dentro del auricular. Las Palmeras Mundial. Te lo juro, no lo puedo creer, Taisha. No pida una, amiga.
1: No me gusta la cumbia. ¿Qué querés? A ver.
0: No.
1: A mí me parece.
0: No. Presentaron su tema del mundial para alentar a la selección, pero no en el mundial. Que eso lo hacen siempre.
1: Hicieron el bombón asesino.
0: Claro, pero no lo cantaron en el mundial.
1: Sí, estuvo en la apertura. ¿Cómo que no?
0: No. La verdad es que no me sale en ningún lado.
1: Ahí te lo mando.
0: A ver.
1: Te lo mando. Estaban vestidos de rojo. Eso no me olvido.
0: ¿Eran los Ángeles Azules? A ver. Saltar. No.
1: Estuvieron, sacaron la versión del bombón asesino, pero no, pero estuvo Cacho, ya lo vi. Yo no.
0: Yo te digo que eran los Ángeles Azules.
1: Pero estaba acoso.
3: Urgencia de hablar.
0: Cacho.
3: Con
0: el...
1: Cacho.
0: Oscar.
1: Vaya Villa.
3: 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Una que sale por el canal.
1: Bueno, loco. Feliz domingo, mujeres. A ver quién nos mandan. Feliz domingo, mujeres hermosas. Ya tenés una efeméride para el próximo año 20 de junio. Aparte del día de la bandera, Día Internacional del Gallo. En tu cara y en tu concha, Lemoine, libertad parásito.
0: Libertaria, libertaria parásito.
1: ¿Cómo? ¿Qué?
0: Debe ser.
1: ¿Me bardearon?
0: No, Lemoine, Lemoine. Liber parásito, dice.
1: Así que bueno. Anda, anda. Ahí, ahí. Ahí. Así que bueno. Así que libertario gallo en tu cara y en tu concha Lemoine, libertaria, liber... No, dice liber parásito.
0: Liber parásito.
1: Y bueno, qué sé yo. Está bien, está bien. La verdad que sí. La verdad que la...
0: Sí, sí, lo es.
1: Me cuesta tanto llegar. Como dice el tema. ¿Qué andan haciendo la gente? Ya en 15 minutos nos vamos. Yo me voy al monumento, que lo tengo acá una cuadra. Andamos acá nomás, vamos a ir a, qué sé yo, a boludear un rato al Galpón 11. Vamos al Galpón 11. A no sé, a Galponía. A ver qué surge, en la surgiada. Que salga lo que tenga que salga.
0: Hay una feria muy linda también ahí cerca, así que nada, pueden...
1: Si llega Bechipá me van a manguear de vuelta, ¿no? Ay, no, no. Está bueno que la gente me manda, pero bueno, voy a tener que ir leyéndolo, porque bueno. Un tema de Creedence, ya me lo pidieron. Acá mandan de otro, de nada. Bueno, está bien. Está bueno, está... ¿Hoy juega Central o Tiloca?
0: No, no hay partido.
1: Ah. No, acá mandan todo y...
0: No, no, porque estás realmente loca, o sea...
1: Sí, no, yo te... ¿Sabes lo que pasa?
0: De la cucaracha hoy te están pasando todo al revés.
1: Tú pa'l orto.
0: Es impresionante.
1: ¿Sabes lo que pasa? Que, a ver, cuando uno viene toda la semana craneando el programa y surgen cosas de golpe, uno tiene que decir, ¿y ahora qué carajo hago? Entonces una hora va a tener que empezar a cranear. Voy a empezar a hacer dos programas, uno sola y uno junto. Entonces ya los tengo planeados, porque la verdad que vengo hablando al pedo solo. Y un garrón venía a hablar al pedo solo encima. O sea, ya hablo al pedo solo en mi casa, imagínate al pedo acá. Ay, no, no, no, no. Ahí están tocando bocina ahí. Así que bueno, hoy tendría que haber sido lo del Día de la Bandera. Así salimos a hablar al pedo ahí con la gente. Pero bueno. Encima domingo, ¿quién carajo se va? Ya falta poco para que termine junio, nos pegó con todo. Igual pasó volando junio.
0: Pasó volando. Volando.
1: Se fue rapidito el junio. Ya una semana más y ya fusila.
0: Así es.
1: Y ahí arranca el Día del Amigo después en julio.
0: El 20.
1: No, el 20. Iba a decir, no era el 21.
0: No, no, es que vos lo vas a festejar el 21. Porque como venís con la cucaracha corrida.
1: Viene caminando.
0: La cucaracha la tenés mal ubicada. Sí. Se confunde.
1: O sea que me pasaron la cucaracha de Florencia Peña.
0: No, claro, claro, la producción está terrible.
1: Es la producción del Luzu.
0: Total.
1: Porque me cuesta. Pasa que la echaron ayer y la trajeron para acá.
0: Qué loco.
1: Deja de pasarme la información mal, por favor. ¿Ah? Ay, así que bueno, juega España versus Arabia Saudita en Atlanta. No sé, eso es lo que estoy leyendo. Eso,
0: lo que está pasando ahora.
1: Me la pasaron bien. ¿Ah?
0: Bien, es así porque la estás viendo.
1: Así que me mandan acá feliz día del padre, feliz día del padre, feliz día del padre, feliz día del padre, feliz día del padre, feliz día del padre. Feliz día del padre a cada uno y a muchos en el cielo. Feliz del padre, uy, puedo entrar un poco con el día del padre. 1, 2, 3, 4, 5, 6, 7. ¿Qué le pasa con los padres? Me están recalcando en la cara que, Que el padre de mi hija falleció, los padres un poco. ya entendimos, bueno. Loco, ya entendimos. Estamos para el orto con eso. Este año de por sí se fue a la mierda. El día más de mierda que tuvimos todo el mundo. No sé, o no está, o se alinearon los chakras para que a los rosarinos no vaya para el culo. O no sé. El otro no, no puede ser. Se puso las pilas este año.
0: Sí.
1: Todo uno creyendo que va y todo bien y va para el culo. Así que bueno. Después acá arranca el puente canalla. A ver si. ¿De qué hablan en el puente canalla? Yo ya.
0: ¿De Central?
1: Sí, de Central. Ese problema, yo soy de Newell.
0: Claro, todo de Central, obviamente.
1: Vamos a hacer puente Newell. Sí. Me van a sacar rajando.
0: No, hubo alguna vez en Retel algún programa y no. Funko. No prosperó.
1: Y nada, nada.
0: No lo pudieron sostener. Abandonaron.
1: Y no, es que, viste, muy pecho frío. Y, se bardeaba sola la otra. Sí, pero, igual yo tengo cero. Tengo menos de fútbol que.
0: Que era para ti.
1: Que Messi con el crochet.
0: Claro.
1: Sé menos de fútbol yo. A mí venime, no sé, con la Fórmula 1, último.
0: Yo ahí no entiendo nada, ¿ves?
1: Viste, yo tengo ese problema. De lo que yo sé, no lo sabe casi nadie. Tengo una amiga por ahí volando que es una genia, ¿no? Una vez nos tocó acampar y hablamos. Nunca creí que íbamos a encontrar a alguien que iba de igual. Hablábamos tanto al pedo y después yo no conseguía a nadie, ni los chabones, ni el Jonah, mi amigo. Que hoy no puedo hablar al pedo con él de eso porque está trabajando. Tiene que poner lomo. Pone el lomo hasta las 6 de la tarde, pobrecito. Qué ganas de tener que ir a trabajar un domingo.
0: Ay, bueno, pero ¿qué va a hacer? Por lo menos tiene trabajo.
1: Y acá estamos en la trabajación. Todos estamos en la trabajación. Así que bueno, qué sé yo, feliz del padre, feliz a la bandera. Porque algunos seguramente sí tienen padre y son felices, así que bueno, feliz al padre, al mío, al de todos, al padre del monumento. Así que mandamos frutilla, ¿eh?
0: A Belgrano, claro.
1: A Belgrano. Yo no iba a decir Belgrano, iba a decir que era Sarmiento.
0: San Martín. Porque tu cucaracha anda mal.
1: No fue a no estudio matemática, amigo. Ah, nada que ver, Ale, la historia. Así que bueno. Nos vamos a quedar escuchando un toque de música. Así que bueno.
0: Suena Capanga, mirá.
1: Oh, sí, el mono de Capanga, ¿sabes qué? La lista que. Hola. La tenemos movida, bueno. Nos vamos escuchando un tema de Capanga y ahora volvimos para la despedición.

0: ya nos vamos en tu red, tío. Ahí nos mandaron el mono, no sé si el de Capanga, pero nos mandaron un audio. ¿Te imaginas que el mono de Capanga nos manda un audio? ¿Sabes qué?
1: Yo sé que soy lo más parecido a una madre amorosa que a un padre amoroso.
0: Feliz día, mi amor.
1: Pero
0: feliz,
1: por favor, hoy me levanté medio pachucho sentimentalmente. ¿Ustedes me pueden acoger con un lindo saludo cariñoso que levante mi ego como padre? Las amo, ¿no? Las amo, ¿no? Lalita.
0: Gracias, pa.
1: Lalita. Besote.
0: Bueno, el verdadero grande, pa.
2: Claro.
0: Él es muy piola. Es un padre muy piola, el mono.
2: Sí, obvio, obvio.
0: Tiene el poroto.
2: Feliz día, mono. Así claro. Que hay muchos padres que son amorosos. Y eso no desmerita a lo que estábamos jodiendo antes. Obviamente, te tenés que sentir bien, porque si vos sabés que tus hijos te aman y te quieren, y es lo mejor que podés recibir hoy en día. Y no estés mal, no estés triste, porque para estar triste, es como decía Chaplin, un día sin sonrisa es un día perdido. No sé de dónde te la tiré, pero esa cucaracha no la inventé.
0: Esa, algo te acordás, eso está bien.
2: Está bien.
0: Un tatuaje que diga, una remera que diga.
2: Así que bueno, nada, no tenés que estar mal, porque la verdad que todos hacen lo que pueden, uno hace lo que puede. Sea madre o sea padre, o sos pama, papá y mamá
0: sí,
2: a la vez.
0: Mapi.
2: Como mi hija me dice, yo soy el pama para ella, o mapa. Uh-huh. Así que bueno, uno hace lo que puede por los hijos. Y bueno, después bueno, si ellos no nos tragan o nos quieran o no, eso es un problema que
0: claro, puede, pero te bueno. Puede caer mal tu madre o tu
2: sí,
0: padre.
2: Sí, obviamente, pero bueno.
0: ¿Cómo uno, te puede caer mal tu hijo también?
2: Uno hace lo que puede, ¿no? Así que no te sientas mal, porque uno hace lo que puede con lo que tiene, con lo que, bueno, nos enseñaron. Y aparte uno trata de romper también los eslabones, de romper patrones de la crianza que uno tiene. Así que bueno, no, feliz del padre. Y no estés mal, comete un asado y dejate de joder. Tómate una birra y un fernet. Grande, bueno. Así que bueno, ya no, en tu rato nos vamos a ir yendo. Así que bueno, no se olviden seguirme en las redes. Está ahí Monster Mod. Y bueno, estamos
0: también
2: todos los
0: difícil
2: domingos.
0: Difícil el nombre que te pusiste.
2: El Monster Mod surgió por las Monster High, cuando existía el Fotolog.
0: Claro, sí, sí, sí.
2: El año, o sea, no es que esto me lo inventé ahora. Lo tengo del año el chorizo, pasó. Monster Mod fue mi local de tatuaje. Ajá. Cuando hacía las remeras, cuando, o sea, en mucho sentido, en serio, no. Está hace años, o sea, lo arranqué como jodiendo en el Fotolog, pasó a Metro Flow. Y después pasó a Instagram y así sucesivamente. La verdad que es todo un popurrí. Acá nos mandan saludos del Festival La Mano de Dios.
0: Mira, un beso grande
2: los
0: para
2: de
0: todos.
2: Polaroid, Ricos con Hambre, Cicuta y Fiaca. Así que bueno, un saludo Fausto, ahí también de la banda Fiaca. Así que es... Nos vamos a estar yendo con un tema de Airbag. No se olviden los domingos a las 10 de la mañana. Cuópense, manden chisme, debatimos, descárguense. No sé el día de quién va a ser el domingo que viene, pero algo vamos a hacer. Así que bueno, acá nos están llamando. A ver qué dicen. Buenas. No sé si se puede sacar al aire.
0: Sí, si vos tenés manos libres, sí.
2: A ver.
0: Nos tenemos que ir en 2 minutos.
2: 2 minutos nos vamos. Aguanta que estamos intentando. Ahí está. Hola, Moru.
0: Hola. No, llamó sin querer.
1: No estoy mal para nada. Yo soy un amante de la vida. No. Es solo una chance para que ustedes me apapachen.
2: Ah, quería papacho grande. está bien, quería el apapacho gratis para todo el mundo. Así que bueno, mejor que no estés mal. Pero bueno, y si estás mal, tómate una birra, desayuna. Así que bueno, nos vamos. En un minuto ya nos dejo con Airbag, ahí con el tema, ya me olvidé cuál.
3: Pensamientos.
2: Pensamiento, de verdad. Mirá, mirá, mis pensamientos van volando para cualquier lado. Así que bueno, nos vemos el domingo que viene a las 10 de la mañana por la red Tele, la 105.5. Síganos en las redes Time of the Mod o al 3415-944664. Manden lo que necesiten. Así que bueno, nos estamos viendo. Chau.

0: Delgado no puede ir a ejecutar el tiro
1: No, le tiran de todo. Hielo. Y le pegó en la cabeza, cerca de la oreja. Otra vez se va, ¿eh?
0: Otra vez se va. Bueno, pero tiene razón Delgado,
1: ¿eh? Le tiran de todo. Hielo.
0: Mirá que bien salió Delgado, ¿eh? Y atención, se viene central, pero...

Marino, 10 de Central, lo hizo Niel, 1 Central, 0 Newell's.

nombre es Roberto Fontana Rosa y le quiero mandar un saludo justamente canalla a todos los escuchas de Puente Canalla.

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Buen día, la banda fina. Gente central, esto es Sopón Chicanaya. Aquí, allá en todas partes. Hoy de Yacanto, acá haciéndole avante a la gente del Mundo Canalla Radio. Una en la Sierra de Córdoba. Por Comuna Vaquillona con los pibes. Feliz Día del Padre para todos. Y bueno, que la pasen lindo. Lo vamos a estar acompañando durante estas 3 horas ahí. Bueno, gracias Laura por hacer el programa. Bueno, estamos acá en Yacanto, se inaugura una filial canalla, festejamos el Día del Padre y bueno, me aburro si no juega central. Deja tu mensaje 155-94-105-5, hacernos el aguante y bueno, hoy el programa lo van a hacer los pibes del Mundo Canalla, así que en un ratito ya vamos a estar mandando WhatsApp y vamos a estar saliendo en vivo ahí en el Puente Canalla. Un día lindo, nubladito, estamos acá en medio de la sierra y haciendo Sopón Chicanaya aquí, allá y en todas partes. Así que bueno, 155-94-105-5, haz este programa con nosotros, mandá mandando mensajitos. Nosotros de aquí, de allá y de todas partes estamos haciendo esto que es Sopón Chicanaya para la gran familia de Central y para todos ustedes. Gracias. Y bueno, a meterle con todo. Y para la banda más grande del mundo, para los chiquitos, para todos los padres, la banda más grande del mundo. Terrorista.

0: Seguimos en el Puente Canalla, 155-94-105-5. Hoy con los compañeros de Mundo Canalla Radio, que van a estar acá junto a nosotros haciendo este programa. Hoy vamos en el Día del Padre, dejar tu mensaje, 155-94-105-5. Un saludo a toda la gente de la radio, un saludo a la gran familia de Central. Bueno, este es el Puente de Canalla, aquí, allá y en todas partes. Ahora, bueno, Amílcar, que está acá con los pibes de la filial, va a contarle un poquito cómo viene la movida.
1: Hola, buen día para todos, qué grande, Puente Canalla. Buen día para toda la audiencia, para toda la gente. Acá estamos transmitiendo en vivo. Ahí está ingresando Fatu Brown, a la filial. Estamos en vivo y en directo desde Villa Yacanto para una fiesta, como la que venimos viviendo desde ayer, ya que estamos acá con el Chino, con toda la banda. Estamos haciendo la previa, estamos todos preparados para un gran evento. La verdad que esto va a ser una historia, porque el Fatu es un gran referente para nuestro querido Rosario Central. Y acá estamos saliendo en vivo, está saludando el Fatu al Chino, lo conoció desde una cuadra que lo vio. Y bueno, ahora vamos a empezar con la ceremonia respectiva del día de hoy.
0: Bueno, vamos, que va a empezar la cosa ahí, así que...

0: Realmente palabras de agradecimiento, tanto mía como de mi familia que acá presente.
1: Ay, me ocupate, mi señor.
2: Vamos, vamos, vamos. A ti, acá la pelea de Yacanta. Dale, Gabriel. Después va a estar hablando después de Canas. Estamos con el chofer, un mensaje, lo que él quiera para el Fuente Canal, y qué tal le está pareciendo esta fiesta.
3: Buenas tardes, ¿cómo le va?
2: Super.
3: La verdad,
2: primera, Nico, un campeón.
3: La verdad, un lujo acá la fiestita, un lujo, muy lindo todo, muy bueno.
2: Y lo que viene, vaquillona.
3: Y lo que viene, mejor todavía.
2: Bueno, Fatura está filmando autógrafos, sacándose fotos. Y están los músicos, están los globos, está la fiesta, la bandera y la vaquillona.
3: Y está la fiesta, sobre todo está la fiesta que ponen los canallas, como siempre.
2: Así que bueno, en un ratito más Fuente Canalla y en un ratito más los muchachos de Mundo Canalla Radio.
3: ¡Vamos! ¡Saludos!
2: Seguimos en el Fuente Canalla y bueno, Leo te va a contar un poquito de la fiesta. Así que
4: Buenas tardes a todos. Bueno, acá desde Villa Yacanto estamos en la gran fiesta de inauguración de Jorge Fatu Brown Valle Calamuchita. La verdad que con mucha emoción, muchas sensaciones, llegamos a juntar. Somos casi 150 personas acá y bueno, acá está el Fatu, que le manda un saludo.
5: Saludo ahí a todos, loco, pórtense bien,
4: Ese era el Fatu, así que bueno, gracias. Abrazo para todos.
2: Seguimos en el Puente de Canalla, de acá, de la filial de Yacanto, con todos los pibes. Yo solo una vaquillona de 100 kilos, sale chorizo, sale fiesta, todavía la gente sacándose fotos con Fatu. Y bueno, cuando termina un ratito acá, se viene la fiesta, se viene a Comilona. En un ratito más, llamamos y te damos más onda. 155 94 105 5. El domingo que viene estamos ahí con todos ustedes.

0: Bueno, un saludito para el Puente Canalla. Y se le manda un saludito a Marilu, que cumplió sus 92 el 18 de junio. Vamos, Marilu, todavía, vamos todavía, que un tropezón no es caída. Vamos todavía, gracias a mi hermana Claudia que nos vino a visitar. Gracias a todos los canallas, gracias a vos, Chino, a Lala, a Pedrito, a Gonzalito, a toda esa banda. Vamos, Centralito, vamos todavía, que lo mejor está por venir. Y bueno, un saludito para Marilu. Que lo cumpla feliz, que lo cumpla la Marilu. Que lo cumpla feliz, que lo cumpla Marilu. Que lo cumpla, que lo cumpla, que lo cumpla. Que lo cumpla Marilu, que lo cumpla Marilu, que lo cumpla Marilu. Gracias, Chino, gracias. Lala, gracias Gonzalito, gracias. Saludo a todos los canallas, vamos todavía, Centralito. Ay, sin olvidarme, perdón. Saludo al padre más antiguo del fútbol argentino, que es Rosario Central, y a todos los padres, a vos, Chino, y a todos los padres canallas. Un saludito, que somos padres de por vida. Vamos todavía, Centralito, que lo mejor está por venir todavía. Vamos, muchachos, vamos, Centralito.
1: Aguante el puente, feliz día a todos los papás canallas, a todos aquellos que puedan estar con sus hijos, sus hijas, sus hijas, o a aquellos que no, por cuestiones que no pueden, por tiempo, por distancia, igual. Bueno, un saludo enorme, gracias por este programa todos los domingos. La verdad que ser canalla y poder escuchar un programa como este hace que uno quiera ser más canalla todavía. Gracias al Puente Canalla, es una cosa, la verdad que tenemos todo orgulloso de tener un programa así, muchachos, tantos años en el aire. No es de chupa media, es porque aparte está bueno, me entretengo los domingos mientras estoy con la familia, preparo la comida, escucho el puente. Aguante Central, aguante Perón, tener un programa así, muchachos, tantos años en el aire. No es de chupa media, es porque aparte está bueno, me entretengo los domingos mientras estoy con la familia.

0: Ponchi Canalia. Vamos, feliz día del Pai.
1: Al Pai Miguel Ángel Russo. Al padre,
2: el padre que ya sabe. Mi feliz día. A Rosario Central, el papá de la criatura. Abrazo gigante, Graña del Saladillo.

la Puente Canalla. ¿Cómo anda la familia de Rosario Central? Hola Chino, hola Lala, a los que están en los estudios de Mariati Medios. Es un agrado estar presente en el Puente Canalla. Así que bueno, gente, le manda saludos Marcelo, el máster, sí, jugador. Red TL 105.5. 36 años del Puente Canalla. La ciudad. Sí.

0: Seguimos en Ponte Caldas y bueno, le tocó a Pipo ahora que cuente lo que quiera de lo que estamos viviendo en este lugar, en este momento, en este instante. Toma, tenés, cuando termina, apretá el...
1: A Pochi Canasa, buen día, loquita, sí, loquita. La verdad, un fiestón divino acá en la filial Jorge Fatura Abrán del Valle de Calamuchita. La gente reprendida, una organización espectacular. Fatura sacándose fotos, firmando autógrafos en las tablas. La gente en la filial le dio una tabla a cada persona para comer y le están haciendo firmar la tabla. Así que es una locura. Lo que genera Central, lo que genera Faturón. Una fiesta hermosa. De nuevo, digo nuevamente, la organización espectacular. Y bueno, acá, Ponchi Canasa, Mundo Canasa, los medios partidarios acompañando a la gente, esta gente loca que arma filiales por todo el mundo. Le tocó al Valle Calamuchita acá con la filial Jorge Fatura Abrán. Y bueno, disfrutando ahora por comer asadito y pasándola.
0: Sí, pero sale la vaquillona.
1: Dale, que está hermoso, vestele que son pasteles. Abrazo gigante para toda la gente linda de Ponchi Canasa, un más grande que un mundo.
0: Ahora damos el cierre, ya, si Lala deja unos temites, te va tranquila, dale, vamos.
1: Una genia, Lala.
0: O Ponchi Canasa, aquí, Lala, en toda parte, o Ponchi Canasa. Seguimos por el Puente Canasa, bueno, esto es un saludo muy especial con Cantito.

Río, aguante. Un saludo ahí para Joaquín, para Río, para toda la familia. San Pablo nos espera, vamos, de acá, de la filial. Calamuchita, y veo que sale la vaquillona, sale la vaquillona. Bueno, ahí estamos para cerrar este domingo de Oponchicano acá. Gracias, Lola. Seguimos por el...

0: no, Lala. ¿Sabes que te voy a pedir el tema de que de Frank, creo que es? Si no juega Central, me aburro. Mándame esa, que estoy acá con mi hijo y con el Lucho, el tío de mi hijo, acá escuchando en casa. Pásame esa, me aburro si no juega Central.
1: Mirá que bien salió Delgado, ¿eh? Y atención, se viene Central, se viene Central, se viene Central.

¡Ay, se me cortó antes! ¡Vamos, vamos! ¡Viva Perón! ¡Viva Central! ¡Viva los papás! ¡Viva el Central, papá! ¡Papá de Ni Un Solo Boy para toda la vida, muchachos! Ahí, mandé un poemita para los padres, ¿eh? ¡Feliz día para todos! ¡Viva Perón! ¡Viva Central! ¡Viva el papá central de la ciudad y del país! ¡El papá más grande! ¡Vamos, Central! ¡Viva Perón! ¡Chino Noki, Lalita, Gonzalito! ¡Abrazo, Javier!

0: Uy, uy, uy, uy, uy, uy, uy, vamos a la academia, que está todo bien. Sigo el choripán, sigo el choripanazo y esta fiesta se pone picante. Saludos de la familia Estrilo para toda la banda.
1: Saludos para todos los padres, para toda la gente de Central, acá de fiesta de Villa Yacanto, con toda la familia canalla.
0: Y de lo mejorcito de todo, Juancito, que se portó bárbaro. Quiero mandar un saludo, Juancito. ¡No! No manda saludos, bueno. Vamos, la academia que está tú. Uy, uy, uy, uy, uy, uy, uy. En Villa de Acanto está todo bien. Uy, uy, uy, uy, uy, uy, uy. En Villa de Acanto está todo bien. Bueno, fica tranquilo, hasta los perros vinieron. Y acá estamos en Villa de Acanto, de fiesta, con la monada. Buen provecho. Y bueno, esto es Central, diría Miguelo. Gracias a Leo, gracias a Fatu, gracias a Pipo, a Milcar, a todos los que hicieron posible esta fiesta en este lugar, con toda esta gente linda. Así que bueno, el domingo que viene estamos ahí en Estudios Centrales haciendo esto que se pone canalla. Muchos, como dice Franchi, me aburro si no juega Central. Pero somos de Central y estamos siempre de fiesta. Siempre algo tenemos para hacer. Y bueno, somos felices, somos canosos. Esto fue el Puente Canosa, el día de la fecha. Y cierra la compañía de la Labrillo. De pie el lindo Rosario, la marcha de Central. Chao, hasta la próxima. Gracias.

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0: Esperá que
1: Delgado no puede ir a ejecutar el tiro de esquina.
2: No, le tiran de todo. Hielo. Y le pegó en la cabeza, cerca de la oreja. Otra vez se va, ¿eh?
1: Otra vez se va. Bueno, pero tiene razón Delgado, ¿eh?
2: No, le tiran de todo. Hielo.
3: Mirá que bien salió Delgado, ¿eh? Y atención, se viene central.

central. Y él corrió y definió, señores. El gol aparece en el clásico rosarino y es de central. Lo hizo Niel. 1 Central, 0 Newell's.

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0: Vamos todavía. Buenas noches al programa más oscuro de la red Tele 105.5. 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Y acá con la gente de, ¿cómo se llama la banda?
1: Fucking Hostile.
0: Tributo a
1: Pantera.
0: A Pantera. Recién bajado del escenario, gente. Hoy con el vocalista suplente por acá, porque el oficial que está acá de este lado estaba un poco afónico, así que es una fecha bastante especial para la gente. ¿Cuánto hace que viene caminando la banda?
1: Hace un mes y medio, con suerte.
0: O sea que hoy es la primera vez que sube en el escenario.
1: Sí.
0: Bien, banda emergente, estamos haciendo la primicia, ¿no?
1: Sí.
0: Bien, escúchame, presentame los muchachos.
1: Bueno, Santi, Strike, el batero. Klein, el que se suponía que era el cantante. Por ahí, Nehuen, bajista. Y Gaspar, el reemplazo.
0: El reemplazo. ¿Cuántos años tenés?
2: Yo 20.
0: 20. ¿Y por acá?
1: 18.
3: 23.
4: 23.
0: Bien, se puede decir, y mi amigo también tiene
4: 24.
0: Una banda, vamos a decirlo, que es del rango del sub-21, más o menos. Una banda emergente, con gente nueva. Chicos, ¿por qué Pantera? Cualquiera puede decir, ¿eh?
1: Nah, Pantera de siempre. De siempre que se escucha, siempre me dieron ganas de tocar y me estoy sacando las horas.
4: Yo sí me pregunto a mí, por ejemplo, por el tema, no sé, combino muchas cosas. En especial el groove, a mí me encanta, el virtuosismo. Y también en mi caso era por algún toque diferente, porque el hecho de que, por ejemplo, no usamos dos guitarras, se usa una guitarra y le cambia un poco el esquema. Y está bueno probar ese tipo de cosas, son nuevas y me interesa mucho también. Porque yo tengo 300 bandas más, pero me copa también.
2: Y siempre me gustó Pantera, viste, desde bastante pibe. Y además, Anselmo siempre uno de mis cantantes preferidos, así que...
0: El mío también.
2: Sí, aguante Phil Anselmo.
0: ¿Y por acá?
5: Nada, nunca escuché Pantera bien a fondo. Cuando me convocó Laureano, sí fue más sacar las bases y todo, y como que le empecé a agarrar más el gustito. Siempre fui más el New, pero me empezó a gustar cada vez más.
0: Es que Pantera, o la más o no, no hay término medio.
5: Sí, no, pasa que nunca me había puesto en serio escuchar Pantera y, bueno, ahora sí, bancamos a muerte todo lo que ellos digan.
2: Mostrando el frente.
0: Se ve que es una banda de amigos también, ¿no es cierto? ¿O los convocaste sin conocer?
1: Yo con él hace dos años y pico ya, que había formado una banda, un tributo a Alice in Chains. Se cortó la banda y no seguimos la amistad, pero no tocamos nunca. Y a ellos es la primera vez que con los que tocaba en una banda, pero ya los conocía de hace rato.
0: Ah, perfecto. O sea que ya se conocían en sí.
1: Sí.
4: Incluso, por ejemplo, una banda que yo tenía antes, que usted no entrevistaron también, Bodom Forever, también tocamos con él.
0: Sí.
4: Que ellos eran Black Crow.
0: Black Crow. Es verdad, sí. Contarle a la gente, redes sociales.
1: Redes sociales nos encontramos como fknhostile.tributo.
0: En Instagram,
1: Facebook creo que está hecha la cuenta.
0: Bien.
1: Y ahí nada más.
0: Bien.
1: Pronto subiremos cosas a YouTube, es lo más probable.
0: ¿El canal se va a llamar igual?
1: Sí.
0: Perfecto. Sí. Perfecto. Chicos, ¿hay alguna otra fecha que quieran largar o está todavía por verse?
1: Por ahora nada, tenemos que esperar que se recupere bien él.
0: Bien.
1: Y ahí empezamos. A afilar el Celdi, agrandarlo bastante, porque el show de hoy fue un show corto. Uh-huh. 35 minutos con suerte.
0: Bueno, pero un mes y medio que están en
1: formación, no.
0: Está perfecto.
1: Un mes y medio y con muchas complicaciones de por medio.
2: Y este ya había alargado la fecha.
0: Bien. O sea, bueno, los apurados.
2: Sí, muy apurados.
5: O sea que nosotros tenemos una fecha, un ensayo, tocamos de 6 temas, 3 nomás. Se nos enferma el batero. Seguimos.
0: Ahora el vocalista.
5: Se nos enferma el vocalista. Dijimos, bueno, no hacemos ni miércoles. Laureano arregló la fecha ya, listo. Lo conseguimos al muchachín y.
4: Mira lo que había.
0: Es un vocalista, guitarrista, todo de sesiones. Él se presta para todo.
5: Sí, no, sí, la verdad que bastante bien.
4: El contrato de él termina en unos días.
5: Claro, no, exacto. No sé, cuando se recupere.
4: 24 horas.
0: ¿Y vos cómo es que te animaste a reemplazar así sin?
1: Por amor al arte, por los pibes, porque son amigos. A la cual lo conozco hace bocha ya. Entonces, nada, cuando yo necesité, estuvieron, ahí estaba Cerruchín, que terminó siendo mi amigo. cuando yo necesité, estuvieron, entonces nada, hay que devolver el favor al universo. Ellos necesitaban y yo me presté.
3: obvio le puse las cartas sobre la mesa. Mira, hay menos de una semana, no me sé ninguna letra, no creo que las pueda aprender, las balbucearé, a ver qué onda, le voy a poner la mejor onda, pero es todo lo que puedo poner. Y no hay problema. Y salió lo que salió, nos cagamos de risa, es lo importante. En
4: pocas palabras, atamos todo con alambre.
0: Está bien, hoy zafamos, pero la próxima los quiero ver como corresponde. Acá el vocalista lo quiero escuchar porque fue, esto así fue una masa, la rompieron, chicos, así que los voy a dejar descansar y nos juntamos todo para el cierre de la nota, ¿eh? Y miramos la cámara y decimos todos juntos, aguante el metal, carajo.

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Lobos. Es del año 2000. Pancho Cantori y Osvaldo Albornoz, ex La Máquina, fueron a buscar a Hugo Centurión, ex Sobredosis, para que toque la batería en su proyecto de banda. Hugo les comenta que tiene un bajista para el proyecto, Luqui Britos. Así quedó conformada la primera formación de Lobos. Hugo Centurión en batería, Pancho Cantori en guitarra, Luqui Britos en el bajo y Osvaldo Albornoz en voz. El nombre elegido para la banda fue Lobos, con B corta, homenajeando a B8. Mechando con covers de Hermética y B8, fueron componiendo sus primeros temas como Humanidad, Marcado, Alegría y Persecuta y Amistades que Valen. Con un set de 8 temas, empezaron a rodar por bares del centro como Portobelo, Florencia y otros, donde conocen a gente de otras bandas del momento y rápidamente empiezan a tener lazos. Fue así que en el 2001 los muchachos de Apocalipsis los invitan para tocar con Tren Loco, que lo traían ellos por primera vez a Rosario. Eso fue en el Club Esportivo Alberdi de la zona norte de la ciudad. En la vorágine de las composiciones y tocadas se realiza el primer cambio de músicos. Ingresa Martín Solís el bajo. Martín y Osvaldo habían fundado Manipuladores varios años atrás. Y así fue que tocaron mucho con bandas de la ciudad, grabaron su primer demo en Camote Records en el año 2003. Los temas eran Sangre o Vino, Humanidad, Mercado y Alegría y Persecuta. Fueron soportes de bandas como Orcas en el 2004, en el club La Gloria, Razones Consciente con su primer formación en el sótano, Con Almas, ex Logo, Sensi y Amurín, en el Club Taylor de zona sur de la ciudad. Los más recordados. Ya estaba listo el material para su primer disco, todos temas que directamente reflejaban la realidad en ese momento, con tanta desidia y caos social sufrido en carne propia. Eso es lo que Lobos tenía para decir, vivencias de un país manoseado y azotado por la corrupción reinante. En ese momento, Pancho Cantori le avisa a Osvaldo que grabaría y se iría a tocar a Yunque. Osvaldo le dice que todo está bien, pero que no grabe. Así que en su lugar ingresó el gringo Volpati, ex Manipuladores, en la guitarra. Siguieron tocando, afianzando la nueva formación, aunque, promediando el año, el gringo fue reemplazado por Juanma Correa, ex Duque. Así fue como quedó constituida la formación que le daría vida a Humanidad, compuesto por una intro y 9 temas, su primer trabajo discográfico en el año 2005. Hugo Centurión en batería, Martín Solís en bajo, Juanma Correa en guitarra, Osvaldo Albornoz en voz. Ese año salió elegida como la banda mejor del heavy metal de Rosario, votados por la gente en el concurso realizado por el programa Lucifer Sam de Pedro Ruiz. Teronearon a Lobos en su regreso en el Galpón 11, a Borax, a Larry Zavala, a Patán en el sótano, a Loborne en zona norte, en zona de nadie, y muchos recitales con bandas de acá que ya no están. Apocalipsis, Sacrificio, Apoleón, Seol, Triaxial, Putrefactor, Redermer, Ítem, Panzer, Aquiles, Caníbal, Chacal y otras que siguen vigentes como Ciclón B, Argentina Sangra, Yunque y Trident. En el año 2006, Juanma deja la banda y es reemplazado por Lucho Chitarroni, ex Censura Popular, con el cual graban un demo de 2 temas, Siniestra Represión y Cuando Caen, en el estudio Venus Records, para mostrar lo nuevo de la banda. Temas que formarían parte del disco, El Gen del Mal, mucho tiempo después. Hubo varias presentaciones, aunque la banda entró en una meseta. En el año 2007 deciden incorporar un guitarrista más y convocan a Marcos Jaime, ex Iron Max y Presagio. Con él hicieron 3 presentaciones y Osvaldo le comunica que no tenía ganas de seguir. Así es como Lobos paró su marcha. En el año 2014, Hugo Centurión le dice a Osvaldo para volver a ruedo y la respuesta fue inmediatamente, sí, lo estaba esperando. Se convocó a quienes habían formado parte de la Humanidad en ese momento, pero ni Juanma ni Martín se sumaron. Hugo habló con el gringo Bonpati y rápidamente aceptó. El bajista fue un muchachito por entonces de 18 años, Matías García,
y así quedó conformada la formación, donde estuvieron un ruedo durante 10 años ininterrumpidos. Gringo Volpati en guitarra, Matías García en bajo, Hugo Centurión en batería, Osvaldo Albornoz en voz y Simón Rodríguez en asistencia técnica, prensa y difusión. Volvió la banda en el 2015 a presentarse nuevamente en The Walls, acompañados por Brigadas Metálicas. Tocaron en el Sindicato de Canillitas, en el Galpón 11, en la Feria de Heavy Metal, organizada por Ajeno al Tiempo, en Vorterix de Rosario. Encuentro de bandas, organizado por Lucifer Sam, con la idea de ampliar el espectro. Fue así que tocaron en muchos lugares de Santa Fe, Carcarañá en varias oportunidades, con Verdades Parias en una de ellas, en Armstrong, en el Museo de Rock del Hortondo, en la ciudad de Santa Fe, en el Festival de Merincué, donde presentaron El Gen del Mal, recién salido en el 2019. Allí compartieron escenario con Devastación y Bloque, entre tantas otras bandas de esa noche. En el 2024 sale a la luz Indestructible, disco ganador al mejor álbum heavy metal y hard rock en los premios Rosario Dita. En 2024 tocaron en Que Sea Rock con Itaca, la banda del Pato Strum. A principio del año 2025, Hugo deja la banda y luego el Gringo y Matías siguen sus pasos, todos por diferentes razones. Osvaldo les comunicó que seguiría con la banda y buscando músicos que acepten el desafío. Se probaron grandes músicos en ese tiempo y por distintas razones no quedaron. Finalmente estaba Osvaldo y el último bajista que se había probado, Cristian Domínguez, ex Desencuentro y C4, sugerido por Pablo, el cantante de Furia Combativa. Cristian contacta a Alejandro Sosa, ex Por Mi Madre y Varones, entre otras. En ese momento, hacía varios años que estaban sin tocar en banda. Solo faltaba el baterista y Osvaldo le propone a Hugo que regresara a su banda, y así fue que después de un año parado, Hugo se puso el traje. La formación actual es Alejandro Sosa en guitarra, Cristian Domínguez en bajo, Hugo Centurión en batería, Osvaldo Albornoz en voz, Simón Rodríguez en asistencia técnica, prensa y difusión. La nueva manada, como se autodefinieron, está lista para volver con grandes expectativas, siempre tratando de crecer y comprometidos con una línea que jamás se desvió. Ese heavy metal que se propusieron hace desde que nació la banda. Todas las personas que pasaron por Lobos dejaron un buen recuerdo. Hoy la banda está dispuesta a redoblar los esfuerzos para seguir ofreciendo a la gente el mensaje de resistencia con el que crecieron, porque sobre todas las cosas, Lobos es heavy metal barrial. Y Lobos se estará presentando en una nueva fecha en el Festival por la Amistad Metalera, en la cual se presentan Labris, Cruzada, Tempestad on Fire, Trágico Siglo y Lobos. El sábado 18 de julio a las 20 horas en la Asociación Japonesa Iriondo 1035 de la ciudad de Rosario. Así que tenemos Lobos para rato.

0: Buenas noches, la noche más oscura de la red Tele 105.5 y esto es Reinar a la Tempestad, haciendo reportajes en vivo, in the street, después de que tocó Furia Combativa y Lobos en Floyd. Buenas noches, gente, acérquense.
1: Hola, hola.
2: Hola, ¿cómo anda, gente metalera?
1: ¿Qué tal? Buenas noches. Hermosa noche, loco.
0: Bueno, recién bajados del escenario, la gente de Furia Combativa y de Lobos presentando su disco. Querido Osvaldo, sí. ¿Cómo te pareció la noche de hoy?
2: La verdad que tremendo, terrible. Anduvimos muy bien, tanto los chicos de Furia, que sonaban un caño, como siempre. Y después, bueno, y nos tocó presentar el disco y lo disfrutamos a full, porque con gente querida. Nosotros hacemos esto, no vivimos, obviamente, muy poca gente vive el heavy metal. Nosotros vivimos para el heavy metal y para todo lo que sea una expresión más libre de resistencia y que diga cosas, eso.
1: Sí, sí, una noche de mucha pasión. Como lo dijo Osvaldo, va más allá de lo que se pueda ganar de dinero, que eso es muy secundario, pero es lindo vivirlo, digamos, heavy metal, bueno, con ellos, que es una banda de muchos años, nosotros que recién empezamos. Y bueno, y sobre todo conmigo, que mi guitarrista es mi hijo, así que peor todavía. Se disfruta muchísimo.
2: Un grosso total, Gonzalo, un grosso total y tiene.
3: Y para mí es sorprendente estar tocando en un escenario con apenas 2 años de haber tocado la guitarra. Es algo que nunca se me hubiese ocurrido, y más tocando temas más fuertes con mi papá, que es algo súper grosso.
0: La gente se plegó a los temas, ustedes con sus covers. Acá también hubo un cover de Osvaldo también que me emocioné porque estuvo recontra bueno. Estamos brindando porque la verdad que el lanzamiento del disco fue magia.
2: Gracias. Gracias, Furia, por venir. Nosotros invitamos a todos los medios, somos muy agradecidos porque siempre nos tiran la mejor. No hay un programa heavy metal que nos diga, que nos dé la espalda o nos diga... No, y eso yo lo celebro porque eso hace a la construcción del heavy metalismo. Pero Judith me dice, yo había estado, Osvaldo, y estuvo, ¿entendés? Son gente de palabra, Reinado Tempestad, escúchenlo ahí en todos los domingos.
0: Bueno, esto es lo que tratamos de hacer, es venir a ver las bandas, comentar después qué pasa, tratar de hacer una nota, porque esto es difusión, es underground, y nosotros tratamos de hacer lo mejor para los músicos en los mejores lugares. Hoy nos tocó Floyd, muy buen sonido, tengo que rescatar, y... Gracias por la amistad que nos brindaron tanto Furia como Lobos. La verdad, gente, aguante el heavy metal.
2: Gracias y aguante.

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10: A partir de ahora ingresamos al bloque exclusivo de Asesinos de Mentes aquí en Reinará la Tempestad.

Buenas tardes al programa más oscuro de la red Tele 105.5 de los escucha del planeta. Y vamos a entrar al segmento de Asesinos de Mentes. Con un comunicado de Ariel Vera, porque estábamos presentando las fechas de Vómitos de Mierda y Lord Pyramid Fest, en la cual Ariel nos manda decir: por cuestiones de salud de la organización, me vi en la obligación de postergar estos shows. Tuve trasplante de urgencia y eso deriva en 90 días de aislamiento absoluto. Pido las disculpas pertinentes y ambas fechas se reprogramarán para octubre y noviembre. Ni bien tenga la fecha exacta, lo publicaremos. Quienes hayan adquirido anticipadas siguen vigente para la reprogramación y quien desee la devolución del dinero me escribe por mensaje privado. Gracias por comprender. Ariel, querido, fuerza y a recuperarse, que eso es lo más importante. Vómitos de Mierda y Lord Pyramid Fest, una va a ser para octubre y la otra para noviembre con Inhumation, Conqueror War. La otra con Velocidad 22 y Vulcanor. Eran grandes fechas que se postergaron, pero bueno, lo vamos a estar esperando. Pero vamos a seguir con lo que tiene que presentar de estas dos fechas. Así que vamos a ir con un gran tema de Velocidad 22 y otro con Conqueror War, banda de Santa Fe, que ya la hemos tenido acá a las dos. Velocidad 22 de la mano de mi amigo el Toro Cazador. Saludo, Toro. Normita no se iba a esperar en mi casa para esta fecha, pero bueno, quedaremos para la próxima, Normi. Así que los voy a dejar con estos dos grandes temas y fuerza, Ariel, que estamos ahí para apoyarte, que somos un montón. Toda la tribu del metal está con vos, amigo.

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0: Buenas noches a la noche más oscura de la red Tele 105.5 y esto es Reinará la Tempestad acá en Casilda, en el Club Obras Sanitarias con la gente de Witch Night. Esta vuelta no me equivoqué con el nombre, porque le dije Nightwitch un montón de veces.
1: Suele pasar,
0: sí. Witch Night desde Santa Fe, que vinieron a Casilda para esta noche del heavy metal, gente. ¿Cómo le va?
2: Bueno, buenas noches, muchas gracias por la invitación, Reinará la Tempestad. Somos de Witch Night, somos de Santa Fe Capital, la ciudad de Santa Fe. Y nada, estamos agradecidos acá por Joa y toda la gente que vino, y acá en Casilda, que nos recibió re bien. Así que bueno, gracias por eso.
0: Noche especial, noche metalera, en el interior, bien federal, gente de Buenos Aires, de Santa Fe, de Rosario. ¿Qué expectativas hay?
2: No, bien, bien. Encima, aparte, él me decía en el camino que hoy es el Día Nacional de Heavy Metal, el Día Internacional de Heavy Metal, algo así. Así que bueno, dato de color nomás. No, expectativa la... Bien, y encima mejor todavía, porque hay más gente, viste, en Santa Fe, donde somos nosotros, no hay tanta movida hoy en día, hay, pero no tan seguido, no tanta convocatoria a veces en estos tipos de recitales, así que, nada, contento. Así que buena convocatoria, buena gente, se respira buen ambiente, camaradería, así que, está bien.
0: Genial. Presentame la banda.
3: Bueno, el señor Fede es el frontman, el jefe, diría hoy Guille. El jefe, ahí está el jefe. Así bueno, Froman, bajista y cantante. El señor Guille, el violero. Y bueno, quien les habla, el batero
0: Marcelo, que fue el que tuvo la nota el otro día. Sí. Pobre Marcelo, lo matamos a pregunta.
3: Mi mamá muere ese día.
0: Bueno, pero alguna vez tenía que ser.
3: Cuento, la entrevista fue hacia mi persona porque Fede estaba en Buenos Aires y Guille estaba en un viaje también. Así que me tocó noche ese día.
2: Responde por nosotros, así que bien.
0: No, pero bien, bien.
2: Bien, bien,
0: bien. Bien, mostró el material, estuvo bien. Bien, Marcelo. Estuvo bien. Witch Night. Uh-huh. Tiene un estilo especial y una escenografía y un vestuario. Uh-huh. Es ritualista, es oscuro, el sonido tipo Venom. ¿Cómo es que incursionaste en todo ese estilo?
2: Es un estilo de los 80, digamos, que mezcla un poco de Motorhead y heavy metal y, bueno, un poco de trash. Y nada, incursionando, así como una mezcla de todo, un poco de esto, un poco de lo otro y algo que no había tanto acá. Había dos o tres bandas nomás en Argentina, encima dispersadas por todo el país. Así que nada, como con el primer guitarrista, que tuvimos una banda llamada Munición, o sea, muchos años antes, queríamos hacer un estilo que era una banda que queríamos, que nos gustaban, y como no veíamos eso, dijimos, vamos a hacerlo nosotros, y fue. Y nada, se fue dando todo, rompiendo los huevos, así, tocando por tocar, y ahí empezaron a salir los contactos, como sellos y cosas para editar, y nada, se dio todo solo, sin buscar nada, sin pretender nada. Además, Witch Night salió como un reciclaje de temas que yo componía para Munición, como Munición decía, hay otro compositor, decía, no, muy otro estilo, como un estilo más heavy, entonces nosotros hicimos Black Trash con Munición. Entonces dije, bueno, dije a dos músicos para grabar los temas, grabaron nomás y dijeron, bueno, vamos a publicarlo, que está bueno. Y dije, bueno, dale. Pero eran para tenerlo nomás. Así que se dio todo así porque sí.
0: Por hobby.
2: Por hobby, sí, por heavy metal, por pasión nomás.
0: Buenísimo. Redes sociales, ¿cómo te busca la gente en redes?
2: En Facebook, Witch Night nomás, Witch Night, Bruja Noche sería. Y en Instagram, Witch Night Metal.
0: Ajá. ¿Canal de YouTube?
2: Tenemos, llama Witch Night Speed.
0: ¿Qué podemos encontrar en el canal de YouTube?
2: Y está medio desactualizado, pero están los temas del primer EP, está un tema de un single, hay unos videoclips también, y bueno, falta subir un par de temas del disco nuevo, hace un par de años, pero nada, tengo que actualizarlo porque ando recolgado, pero eso podemos encontrar. Si no, Bandcamp también, el sello discográfico también ha subido cosas en YouTube y en Bandcamp, un sello de Perú, Black Legion Records, uh-huh. Y Witches Brew. Sí, tiene material.
0: Ah, perfecto, eso no lo sabía. Tienen material físico.
2: Sí. Acá tenemos unos vinilos, unos CDs, que son unos CDs que se tuvo un sello argentino que se llama Metal Command, que es un compilatorio todo del material anterior al disco. Y tenemos vinilo del disco, que es el sello este alemán, Witches Brew, y solamente el vinilo tenemos nosotros.
0: Ah, perfecto.
2: Por el momento.
0: Genial. O sea que merchandising y también las remeras, creo.
2: Solamente pin, unos pin metalizados. Remeras vamos a hacer después, ahora en unos meses, para cuando juntemos un par de monedas y capaz una remera.
0: Buenísimo.
2: Tranquilo, más.
0: Sé que tienen un par de fechitas.
2: Sí, tenemos en Mendoza, bueno, aparte de esta de Casilda hoy, Mendoza el 2 de octubre, el 3 de octubre en Santiago de Chile, y el otro día, el 4, sería en Rancagua, en Chile. Por ahora eso, tranqui nomás.
0: Por ahora eso.
2: Sí, sí.
0: pero ya han girado por otras partes, ¿no?
2: Sí, tocó en Buenos Aires, en Paraguay, en Córdoba varias veces, en Entre Ríos. Bueno, acá en Rosario también tocamos, sí. Acá casi la primera vez.
0: ¿Dónde los convocan?
2: Sí, donde vamos tocamos, entre inviten, pagan los pasajes nomás, ya está. Solamente vamos los pasajes, lugar para dormir, ya está.
0: Buenísimo.
2: Y
0: listo,
2: por eso estamos.
0: Buenísimo, gente. Para mirar y cerrar la nota, vamos a mirar la cámara,
2: Muchas gracias,
0: Renato. Y vamos a decir, aguante el heavy metal.
2: Aguante el heavy metal.

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0: Buenas tardes al programa más oscuro de la red Tele 105.5 y a los escucha del planeta. Y esto es Reinará la Tempestad, temporada 3. Y se pueden comunicar y mandar mensajes al
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0: Y búscanos en las redes como
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0: Y en YouTube tienen que buscarnos como
1: Reinará la Tempestad Radio y podrán encontrar todos los capítulos de la temporada 1 y 2 y 3. Hoy, capítulo
0: 101.
1: 101, bueno, bien.
0: 101, Capicúa. Es Capicúa, sí, sí. Este programa, ¿eh?
1: Vamos a festejar los 100 todo el mes, yo diría, como para...
0: Hoy un gran programa con la Vigo de Lobos. Sí, acá va. Tengo la calquito de Lobos que llegó recién para que vean el merch de Lobos.
1: Sí, gracias a Osvaldo de Lobos que nos acercó ese...
0: Estuvimos viendo, yo lo estuve viendo tocar a Lobos con Hereje el otro día, que ahora vamos a empezar a hablar de todo lo que vivimos este fin de semana y los anteriores, porque...
1: Sí, hay un montón de cosas.
0: Es tanta la producción que a veces tenemos que tengo que decir, bueno, este programa hablamos porque tenemos mucho material ya.
1: Y se nos junta,
0: se nos junta, cosas. ¿Me entendés? Porque también pasan cosas acá adentro. Hay mucha demanda de notas, hay mucha gente que toca y quiere fecha, quiere que las traiga. Entonces hoy que se nos hizo un poco de impas por ser el Día del Padre. Feliz día a todos los padres metalebrios, a los rockeros, a los motoqueros. Tenemos nota, Gus. Hola. Hola. No te escucho. No tenemos sonido. Hola.
2: Hola.
0: Ahora sí.
2: Hola.
0: ¿Me escuchás?
2: Sí, sí. Te escucho, Judith.
0: ¿Cómo le va? Buenas tardes.
2: Buenas tardes.
0: Presente la banda.
2: Bueno, mi nombre es Darío Asfalto, bajo y voz de Chehuelche, banda de heavy metal de la provincia de Neuquén, de la Patagonia Argentina. Y bueno, la banda se llama Chehuelche. Gente.
0: Va, buenas tardes.
2: Buenas tardes.
0: Presente la banda.
2: Bueno, mi nombre es Darío Asfalto, bajo y voz de Chehuelche, banda.

0: fue por el material que salió hace 10 días.
1: Sí, salió un video lyric hace 10 días, pero el disco salió el 7 de noviembre del año pasado, el tercer disco de la banda. Uh-huh. Así que bueno, ya había salido un primer videoclip de otra canción, Enigmas en el Cielo, y bueno, ahora salió este tema en un, más que un homenaje, es un agradecimiento al loco Ricardo Iorio por tantos años de amistad y también por habernos convocado en su última etapa para formar su última banda, así que se pudo dar y bueno, fue hecho en estos tiempos de día, fue hecho a lápiz y mano alzada, así que estamos muy contentos con la repercusión que tuvo el video, sobre todo hecho así, ¿no? En estos tiempos de día, un loco se dibujó un video con un lápiz.
0: Bueno, eso es lo que te iba a preguntar, ¿cómo surge la idea del video dibujado? Porque está bien, IA o dibujo humano, vamos a decirle ahora, pero hacer el video, la idea primigenia de hacer el video todo un dibujo, ¿cómo surge la idea? ¿Que alguna propuesta previa? ¿Se habló?
1: Este muchacho tenía en un canal, bueno, y en Instagram, Mariano Bequevichu, se llama el muchacho, tenía unos videos cortitos que hacía sobre audios de Ricardo. Hacía unos videos dibujados a mano que se llamaban Las Aventuras de Iorio, que se pueden encontrar en YouTube, en Instagram. Y cuando vi los videos me pareció muy, muy, muy bueno cómo lo hacía el loco. Así que ahí me contacté. El año pasado le digo, está por salir el disco y estaría bueno. Le llevó casi 4 o 5 meses poder terminarlo, ya que bueno, con su laburo y todo, bueno, iba haciéndolo de a poco también. Y bueno, le propuse hacer el video, le gustó la letra, le gustó la canción, también era seguidor de Ricardo. Así que ahí fue que se dio a hacerlo así con la propuesta y la impronta que tenía este muchacho dibujante, ¿no?
2: Sí. Hola, Ariel, Cristian te saluda. Ya que comentás esto, yo vi en otra nota que creo que va a salir la película de esta persona sobre Iorio, ¿no? Con estos dibujos que están muy buenos porque cuentan historias muy interesantes, como esa de la leña que se le pincha la rueda, claro, y dice, ¿por qué no estudié?
1: Ese mismo.
2: La verdad que esa es genial. Te felicito porque muy buena elección y bueno, pude ver el videoclip. La verdad que está muy bueno que la letra vas contando. Bueno,
0: eso es lo que iba a preguntar ahora. Claro. ¿Cómo fue la composición y de la letra? Porque tiene toda una temática, ¿me entendés? Porque por más habla del legado, Iorio también.
1: Sí, porque fue la última. Bueno, habíamos estado tocando como banda invitada varias veces con él. Incluso de la época de Alma Fuerte y bueno, cuando nos convoca para acompañarlo, surgió la idea de bueno, encarar un disco nuevo también, que esta música era para el disco de Ricardo. Hicimos 17 canciones, había elegido 10 Ricardo, 10 músicas, y había empezado a escribir. Y bueno, esta Luchando por el Metal, él le puso el título en vida y llevaba otra letra, y bueno, yo plasmé la vuelta de Ricardo Iorio a los escenarios y bueno, con lo vivido junto a él. Nombro los lugares donde se ensayó, bueno, la amistad que teníamos y bueno, todo lo que vivimos durante la gira federal es lo que más o menos quise expresar a modo de agradecimiento, como decía, más que un homenaje, un agradecimiento al loco Ricardo.
2: Sí, aparte te regaló el bajo en ese interín. Yo vi también el video que él tocó un tema y bueno, también qué honor tener el bajo Fine histórico de Ricardo. La verdad que es un montón. Una persona muy desprendida desde lo material, muy de hacer esas cosas, de regalar, de desprenderse de las cosas. Bueno, te tocó el bajo y haber compartido, me parece más importante haber compartido la ruta con él, más que lo material, pero bueno.
0: No, pero un legado, es como decir, agarro lo que más quiero y te lo doy
2: Sí, aparte se lo regaló en un recital, legado, ¿no? Se lo regaló en un recital. Que Ricardo tocó con los dedos y dijo, bueno, ahora este bajo te pertenece a vos, Ariel. Y bueno, terrible eso, muy fuerte me parece.
1: Sí, todo lo vivido con él fue algo especial y fuerte también, ya que bueno, cuando se para el más fuerte, él había elegido a mi hijo, Juancito, para tocar en la agrupación Iorio Solista.
0: Sí.
1: No se pudo dar después, bueno, por el tema de que el manager que había convocado a Ricardo tenía sus hijos músicos, pero bueno, después con el tiempo, igual participó en recitales de Alma Fuerte, mi hijo. Uh-huh. Y bueno, hasta que llegó el momento que me dijo, llegó el momento de Juan, cuando me llamó en noviembre del 2022, llegó el momento de Juan, dice, pero también me vas a acompañar vos, dice, y bueno, y el

0: bateros, toda la banda, toda la familia, dice, porque tengo que volver a las raíces, hacer metal pesado, me decía, y bueno, ese fue un alegrón muy grande, ya cuando nos convocaba en la época vieja de Alma Fuerte, nos hizo recorrer varias provincias también con otra banda que teníamos que se llamaba Oniken.
1: Claro, ustedes tocaban con Oniken.
0: Yo fundé Oniken, y bueno, el batero actual de Chehuelche fue batero de Oniken también. Bueno, mi hijo fue en los últimos 6-7 años de Oniken, también fue el baterista. Bueno, después pasó la guitarra, yo pasé de la guitarra al bajo y a la voz, mira. Y habíamos armado esta bandita como para grabar un demo. Ya había nacido mi nieto, había nacido mi hijita más chica, así que andábamos girando mucho con Oniken, y bueno, decidí bajar un poco y armar una banda como para sacarnos el cope de seguir tocando. Y bueno, nos ve el sello Icaro Music, ve unos ensayos y nos propone hacer un disco, y en el 2020 salió el primer disco en plena pandemia, ¿no?
2: Sí.
0: Y nos frenó todo eso, así que compusimos un segundo disco que salió, y bueno, y después empezamos a componer este disco, y bueno, nos convoca Ricardo a tocar con él, y bueno, se estrenó el disco, y bueno, pudimos sacarlo recién en noviembre del año pasado, el tercer disco de Chehuelche, y de ahí se desprenden canciones de lo que iba a ser el disco de Ricardo, como este Luchando por el Metal y Enigmas en el Cielo, eran músicas que eran para el disco de él, y bueno, su mujer me decía, como ya que la música eran todas nuestras, que las usemos. Pero también dejé el título que Ricardo le puso a esta canción, que se llamaba Luchando por el Metal, porque él me decía, todavía seguimos luchando por el metal, y nos conocemos del año 92, y él siempre que nos cruzamos me dice, todavía seguís luchando por el metal, no te cansabas, me decía. Y yo le percibí, uno lo aprendió también de él, y bueno, de toda la gente que hizo muchas cosas por el metal argentino, ¿no? Y uno de acá desde la Patagonia trata de seguir los mismos pasos, a pesar de que estamos lejos de todo, igual nos trasladamos a distintas provincias para llevar nuestra música en vivo.
2: Eso es lo que te iba a preguntar justamente. ¿Cómo es la movida allá en el sur?
0: Es un poco más difícil, sobre todo por los lugares para tocar. Hay muy pocos lugares para tocar. En nuestra ciudad llevamos 7 años de banda y tocamos 2 veces nada más. Porque no hay lugares. Nos invitaron al aniversario de Plaza Winkle y después tocamos en un barcito que abrió ahí un amigo, un barcito chiquito, tocamos para la gente, porque la gente se traslada de acá a Neuquén Capital, cada vez que tocamos en Neuquén Capital va mucha gente de acá. Estamos a 100 kilómetros, y bueno, pero acá faltan lugares, y bueno, en Neuquén Capital habían 6-7 lugares, ahora quedan 2 para tocar. Van cerrando, están costando mucho los permisos y todo eso, bueno, como en todos lados. Pero podemos trasladarnos gracias a gente que organiza todavía fecha, y también a los metaleros que pagan la entrada, porque con las entradas son que se solventan todos los gastos de sonido, traslado y demás, ¿no? Pero todavía se sigue luchando por el metal en el interior, como en todo el interior de la Argentina, y sobre todo en el conurbano bonaerense también, en Rosario mismo.
2: Sí. Está complicada la escena de metalera.
0: Está complicada, pero la gente sigue concurriendo a los recitales. Bueno, lo que hay que hacer ahora en estos tiempos creo que es seguir tocando, seguir luchando, ya que estamos hablando, luchando por el metal todas las bandas. Y, bueno, la escena está creciendo, hay muchas más bandas que antes, ¿no?
2: Sí.
0: Pero cada cual lleva su propuesta y trata de pelearla como se puede, y tratar de hacerse mostrar. Y bueno, gracias a gente como ustedes también que abren una puerta para que, no siendo de tan lejos, por ejemplo, ahora nos estén escuchando en Rosario, bueno, a través de internet en toda la Argentina, ¿no?
1: No,
0: eso suma mucho para toda
1: a
0: la banda y.
2: Sí.
0: Y se agradece mucho.
2: Tengo que agradecerle al señor Pelado Glicé, que fue el que me dijo, jefa, haz esta nota, así, de
1: gracias,
2: una,
1: Pelado,
2: me dijo.
1: Gracias por...
2: pero así de una, haz esta nota. Cuando vi todo el material dije, chau, qué belleza que es este video.
1: Sí, gran amigo de Ricardo.
2: Y ahora que Ricardo. Más que nada el jueves viene el cumpleaños del gran Ricardo, que así tenemos un montón de fechas para presentar todos con homenaje, dije, bueno, lo vamos a homenajear con Chehuelche, y vamos a presentar como novedad el video que hicieron, ¿me entendés? Que por eso lo pongo en la parte central del programa, como quien dice, para que haya, viste, una cosa bisagra,
1: sí,
2: ¿no es cierto?
1: Sí. Es valorar también el trabajo de Chehuelche.
2: Y de gente que sigue los legados del metal argento.
1: Así es.
2: ¿Me entendés? ¿Cuándo estarán tocando? Ahora, ¿cuándo tienen
0: justamente
2: fecha?
0: Anoche tocamos en Zapala, acá a 70 kilómetros de nuestra ciudad, para el lado de la precordillera. Y bueno, ahora el 25 de julio presentamos oficialmente el nuevo disco en Neuquén Capital, donde se va a estar grabando en vivo también. Y después ya, bueno, ahí ya agarramos ruta nuevamente. El 15 de agosto vamos a estar en Bariloche. El 22 de agosto estamos en Villa Regina, acá en Río Negro. Después el 5 de septiembre vamos a estar en Voz Concierto en la ciudad de Bahía Blanca. El 19 de septiembre estamos en Plotier, acá cerquita de Neuquén Capital. Y bueno, después el 27, viernes 27 de noviembre estamos tocando nuevamente en el Marquí, en Capital Federal.
2: Bien.
0: Y bueno, quedan algunas fechas para confirmar antes de fin de año también, pero eso es lo que está confirmado por ahora. Y bueno, estamos llevando nuestra música donde más se puede. Y bueno, gracias, como te decía hace rato, a la gente que se juega en organizar y a la gente que apoya pagando su entrada.
1: Sí. Antes que me olvide, bueno, feliz Día del Padre, Ariel, porque aparte de ser padre... armaste la banda con tu familia, eso para mí tiene un gran valor.
2: Sí, sí, montón, sí, tal cual.
1: Con tu cuñado, con tu hijo.
2: También hay eso algo... también es luchar por el metal.
1: Claro, totalmente.
0: Los padres están escuchando
1: también. Claro, y aparte, bueno, Ricardo también es un padre simbólico de lo que es el heavy metal en Argentina, que como que todo tiene que ver con todo.
2: El padre y el tío.
1: Sí. Claro.
2: El tío Ricardo.
1: Te quería preguntar por el nombre de Chehuelche. Sí. Yo estuve viendo que Che significa gente. Acá está muy usado Che. O sea, porque es gente, sí. Gente bravía, ¿no?
0: Sí, sí. Bueno, el nombre surge, bueno, girando con la banda anterior, con Oniquén, bueno, cerca de Pilcanilleu, cerca de Bariloche, hay una comunidad que es Mapuche, Chehuelche, y bueno, me quedó el nombre y también consultando ahí a la gente del lugar. Gente brava, me habían dicho, después cerca de Sierra Grande, hay una comunidad más grande que es Mapuche, Chehuelche, y eso me quedó y cuando... Cuando ya decidí parar con Oniquén y buscar un nombre para la banda, me acordé de esto, y porque tiene que ver mucho con lo que son las letras, ¿no? Las letras del metal argentino, el metal de barrio, como decimos por acá también, es bravo, las letras son bravas, el metal pesado argentino es bravo, creo que iba de la mano con la propuesta nuestra, y bueno, también identificándonos del lugar que venimos, ¿no? De la Patagonia, con un nombre originario también.
1: Puede ser que, esto ya es una cosa media puntillosa, pero puede ser que son la banda más austral del mundo, o sea, la que está más al sur de heavy metal, ¿no? Estamos hablando.
0: No tanto hay más al sur, creo que la más austral se llama Alquimista, que es de Ushuaia.
1: Ah, bueno.
0: Pero o sea, no sé si seguirán tocando, pero te estoy hablando de 10 años atrás que...
1: Que estaban.
0: Cuando estamos en el tiempo pudimos.
2: Estamos hablando de heavy metal.
1: Sí, sí,
2: metal
1: hablando de metal.
2: De metal extremo hay otra movida muy importante en el sur.
1: Tenés razón, tenés razón.
2: No,
0: sí, eso
2: los tuvimos a nuestros zona, queridos sí, amigos de.
0: Mucho metal extremo.
2: Sí.
1: Sí, espontáneo.
2: Espontáneo Combustion. Ahí los está. Tuvimos acá en Rosario y vinieron a la radio, directamente de Ushuaia.
0: Claro, viste por ahí también el. Lo escuchar la música por ahí como que no se entiende, pero hay muchas bandas que dicen cosas en ese estilo de música.
2: Sí,
0: así es.
2: Sí.
0: ¿Viste? No es tan solo extremo y cantar...
1: Y gritar hacia lo
0: cosas
1: loco.
0: Satanistas, todo puro grito. No, hay como devastación mismo nomás, que tiene letras con gran
2: contenido.
0: Índole social también, mensaje social y antisistema, como es del metal, como fue siempre.
2: Sí, sí. Sí.
0: Pero hay que saber escuchar y leer el librito del CD.
1: Sí, totalmente, son así. Bueno, Set de Resistencia, que la presentaron, bueno, que lo sacaron el año pasado, lo van a estar presentando este año. ¿Cómo fue el proceso? Yo ayer estuve...
0: ¿Y fue
1: grabado? Sí.
0: Sí, sí, decime.
1: No, que ayer estuve en la fecha de Icarus, te comento, y me parece que Chehuelche iba como para esa fecha, pero bueno, se entiende a 3-4 provincias de distancia.
0: Si fuimos convocados por Carlos, justo nosotros teníamos cerrado anoche 20 de junio acá en Zapala.
1: Claro.
0: Desde antes, hace un mes atrás nos avisa. Y igual hay varias bandas del sello que tampoco pudieron estar, siendo de Buenos Aires, porque ya tenían fechas pactadas, pero la verdad que también estábamos muy a contramano y si hubiéramos ido allá podríamos haber metido las dos fechas, pero bueno.
1: Claro.
0: Pero siempre el año pasado también no se pudo dar también por la distancia. Y así que ahora me decía, el año que viene tiene que estar.
1: Sí.
0: Somos parte del sello, él nos sacó los 3 discos, claro. Nos apoyó mucho, hoy que cuesta mucho grabar y editar más que nada.
2: Sí.
0: Así que bueno, muy agradecido siempre con la gente de Icarus Music, Carlos Zárate.
1: Le mandamos un saludo a Carlos Zárate, que fue el cumpleaños también. Claro. O sea, el aniversario, pero es su cumpleaños. La verdad, se mandó una fecha increíble ayer. Y bueno, ya va a ser el momento de Chehuelche de participar ahí
2: tal
1: en el
2: cual,
1: aniversario.
2: Tal cual.
0: Sí, ya nos ha hecho participar con por ejemplo con Grey Digger, banda alemana, claro, en el teatrito. Íbamos a tocar con Rage también, pero suspendió la gira, pero siempre estamos en lo que es apoyado por el cielo para tocar allá, como la fecha de Marquí también.
2: ¿Y ahora cuando venga la fecha del Marquí, ya sabés la grilla? ¿Con quién van a tocar?
0: Una banda de Tandil, de invitada, no recuerdo el nombre ahora. Anomia en el desierto se llama.
1: Ajá. Buen nombre.
0: Y después hay una banda frenética, se llama, que es un homenaje a Hermética.
2: Sí, sí.
1: Ácido argentino.
2: No, Fernética.
1: Ah, Fernética se llama.
0: Sí. Sí.
2: Está bueno.
1: Muy bueno, muy original.
0: Sí, no, y aparte tiene las remeritas ya hechas con las letras. No, pero bueno, un buen homenaje a lo que es Hermética.
1: Muy bueno.
2: Bueno, te vamos a dejar seguir teniendo tu día de padre tranquilo. Vamos a escuchar el tema porque es un temón. Para mí, que soy artista plástica, fue un lujo y un placer encontrar la mano de un dibujante en todo el video. Me encantó, me encanta cuando los videos son dibujados y está la parte humana ahí dando vuelta, que para eso somos los artistas también, ¿no es cierto? Y me encanta cuando las artes se fusionan, tanto la plástica como la música. Eso me produce un placer muy grande. Así que, luchando por el metal, y aguante el metal, carajo.
1: Gracias, Ariel. Saludos a Juan Bruno y a Sebastián.
0: Bueno, muchas gracias, Cristian, Judith. Muy agradecido. Bueno, un saludo al Pela.
2: Sí, serán dados.
0: Un saludo a toda la audiencia del programa.
2: Dale.
0: Muy agradecido desde acá de Neuquén.
2: No, gracias a vos. Grande.
1: Gracias, Ariel. Feliz Día del Padre.
0: Igualmente.
2: Bueno, hemos tenido una...
1: Sí.
2: Muy interesante,
1: sí,
2: porque...
1: Sí. Gente muy lejos de
2: la... De muy lejos, sí. Tener una nota de gente muy lejos, pero más que nada fue para presentar este tema que se viene ahora, el cumple de Ricardo, y en lo cual tenemos bastantes cosas para proponerle a la gente, ¿no es cierto? El jueves arrancamos, Cristian.
1: Claro, porque sería ese jueves el natalicio.
2: Sí, el natalicio.
1: A mí no me gusta decir el cumpleaños porque...
2: Bueno, sí, el natalicio, tenés razón. Sí, te cuento que se va a estar inaugurando la calle de Ricardo Iorio.
1: Ah, sí, sí, sí, ese está buenísimo.
2: Acá está, mira. ¿Qué va a pasar? ¿Qué va a pasar en esta fecha?
1: Encuentro en conmemoración para el aniversario del natalicio número 64.
2: Exacto,
1: sería,
2: qué,
1: ¿no?
2: Joven, loco, sí. Dejate joder.
1: Y, pero viste cómo es. El día es el jueves 25 de junio, horario de 18:20, lugar Suipacha y Güemes, frente al ex Dixon. O sea, ahí está el paseo, justamente porque lo nombran una canción.
2: Exactamente.
1: Y bueno, la invitación es para que llevemos la guitarra, la bandera, compartir anécdotas.
2: Aparte, más que nada, porque se va a inaugurar oficialmente,
1: claro,
2: por
1: claro,
2: los metalebrios.
1: Sí, yo ya lo vi, el cartel está, pero
2: sí,
1: bueno, tiene que estar el acto de inauguración.
2: Exacto.
1: De que estamos todos.
2: Y fue
1: ahí.
2: Es la fecha justa.
1: Sí. Es para homenajear y mantener viva la memoria de Ricardo Iorio junto a los amigos, familiares y seguidores. La verdad que, bueno, acá dice prohibido llevar bebidas alcohólicas.
2: Y bueno.
1: Tratemos de que no se desmadre.
2: Lleven el mate.
1: Claro,
2: porque, a ver, es familiar, va a ir
1: claro,
2: mucha gente con los chicos. ¿Esto qué hora es?
1: Esto es a las 18 horas.
2: Claro, 18 ¿sí? horas. Hasta las 20, creo, de 18 a 20. O sea,
1: sí,
2: que en cualquier momento gente se pueden pasar.
1: Uno puede ir más temprano si está el solcito ahí dando vueltas.
2: Bueno, pero bueno, jueves estamos todos laburando,
1: claro,
2: por eso se puso ese horario también. Pero más que nada es la inauguración oficial del pasaje.
1: Así es.
2: Entonces es lindo estar ahí, que no hagamos un registro con foto, ¿me entendés? Un registro,
1: ajá,
2: fotográfico, a ver si todos los metalebros nos podemos juntar y todos con la remera de Iorio, B8 o la de Hermética, ¿me entendés? O esa que tiene los tres parches, ¿viste?
1: Claro, sí, sí. Es como para ir a pasar un buen rato.
2: Claro, ¿me entendés? Y podamos tener... que haya un registro, eso es lo importante, que es un registro que en el 2026 se inauguró la calle y que estamos todos, ¿no es cierto?
1: Sí, le mandamos un saludo también a Marquito de Vencero Monir, que hizo ahí la publi. Bueno, él ahí dice que si alguno quiere llevar una cerveza, bueno, no pasa nada, el tema es que no se desmadre, ¿no? Y después tenemos todos los años el mismo sentir, Iorio por siempre, jueves 25 de junio, 20 horas, en Que Sea Rock Multispacio, donde tiene el mejor precio.
2: El Escabio.
1: Bueno, esto
2: ¿a qué
1: es
2: hora?
1: Tickets sin cargo, se
2: sí,
1: pueden conseguir en La Daga o en Cia Quest, esto es a las 20 horas.
2: Claro.
1: ¿Sí?
2: Vayan a la Daga o a Sequest,
1: sí,
2: retiren el ticket para que sea sin cargo, porque si no vas con el ticket, ¿me entendés? Ahí ya creo, sí, que va a haber un cobro en puerta.
1: Yo las veces que hice, que fui a Sequest, porque esta creo que es la primera vez que lo dan en la Daga el ticket. Pero bueno, a veces te dan dos o tres para un está amigo, bien, para que no tengan bien que ir uno por persona.
2: Bueno, el flyer, mostralo, mostralo. No hay bandas, no hay bandas. Pero tengo un rumor ya confirmado. Ya tengo un rumor, me ha llegado. Se dice el chisme, pero no el chismoso.
1: Claro.
2: Perro Cristiano.
1: Ah, bien. Bueno, bien. Es que es la banda de Leo, bueno. Con,
2: sí, creo con que también de Herejes.
1: Bien, o sea que se van sumando.
2: Sí, hasta ahí puedo decir.
1: Bien, bueno, está bien, para que la gente sepa que van a haber bandas.
2: Ah, perdón, Hereje, no me acuerdo, Hereje, Huellas.
1: Huellas, bueno, bueno.
2: Huellas.
1: Está
2: Huellas,
1: bien.
2: Huellas. Mis amigos de Huellas, que son mis vecinos, este...
1: Bien, y... es importante que eso, que pasen a buscar el ticket, por si acueso, por la data.
2: Igualmente, esto es una fecha de 3-4 bandas, ¿eh?
1: Bien, ah, y bueno, va a ser un concierto, como fueron los últimos
2: tal
1: años.
2: Tal cual, como fueron los últimos años, sí. Sí. Después tenemos otra de Iorio. Otro, bueno, homenaje al padre.
1: Esto es homenaje al padre del heavy nacional. Festejamos, bueno, el natalicio número 64 de Ricardo. Acá está Herejes y Guerrero Impecable. Esto, sí, es el viernes 26 de junio, 21 horas, en la cantina del Club Argentino. Entrada libre y gratuita. Estacionamiento, uh-huh, de moto, servicio de buffet. Este, también para seguir conmemorando.
2: Mostra el flyer, Cristian.
1: Vamos a mostrar el flyer. Uh-huh.
2: Este en la cantina del Club Mercante, en Zona Norte, sin cargo. Recuerden que pueden entrar con la moto, es en un club.
1: Este no tienen que retirar el ticket.
2: No, van directamente. Esto es el viernes. Arrancamos el jueves con la inauguración de la calle, después nos vamos todos juntos a que sea rock. Y claro, después el viernes seguimos festejando el natalicio, ya con Herejes y no me acuerdo quién.
1: Herejes y Guerrero Impecable.
2: Y Guerrero Impecable. Este, eso, bueno, todas las fechas, sí, homenajes a Ricardo que tenemos. Después tenemos otra fecha.
1: Otras fechas, el viernes 26 de junio, 21 horas, uh-huh, Noche de Metal Pesado. Homenaje que hace tributo al más fuerte y Punto Final que hace homenaje a Orcas. Esto es en Ovidio Lagos 30 de la ciudad de Rosario, ¿sí? En García.
2: Sí.
1: Bueno, se van a estar presentando
2: ya el sábado. Bandas.
1: Claro. No. Viernes 26 de junio, 21 horas.
2: Ah, oh, se van a pisar las
1: fechas. Se superponen, sí. Bueno, tienen para elegir.
2: Y sí, una es sin cargo y la otra, bueno, es con costo. Pero acá tenemos a Homenaje,
1: ajá,
2: que es el mejor tributo a Alma Fuerte, y a Iorio. Y después tenemos a Punto Final, que es terrible. Es el mejor tributo a Orcas que vi,
1: La verdad que sí.
2: Te digo la verdad, me gusta más que Orcas.
1: Bueno, es
2: porque la voz de Goro es el tema.
1: Claro.
2: La voz de Goro es terrible, es maravillosa.
1: Sí,
2: canta,
1: sí,
2: mejor, sí, sí, Gustavo. Mirá,
1: hay quienes dicen, hay detractores de la banda oficial Orca, que dicen que Orca es un tributo de Orca. Yo, sí, creo que Orca es una formación con otros miembros, está bien.
2: No, bueno, bueno, eso ya entraron en una polémica,
1: claro,
2: estamos,
1: bueno,
2: en el natalicio de nuestro,
1: claro,
2: querido
1: punto
2: Ricardo.
1: Punto Final, el homenaje a Orca.
2: Para mí, Punto
1: segunda,
2: Final,
1: hay,
2: no te la podés perder porque te va a erizar,
1: claro,
2: Está
1: muy bueno.
2: Es, porque es la calidad de la voz también. No, no sé si es porque es el tributo, no sé qué. No, es lo que vas a escuchar.
1: Y Homenaje es una banda que viene luchando por el metal
2: también
1: hace un montón como tributo al más fuerte, que tocaron con Ricardo, que lo conocieron.
2: Y aparte Homenaje es Homenaje, ya saben lo que van a ver.
1: Que los apadrinó,
2: ya saben lo que
1: van a ver. Una banda ya legendaria.
2: Es mucha calidad ya.
1: Y bueno, la verdad que es una gran fecha. Lo vuelvo a mostrar, aprovechen también. Porque por ahí, bueno, te queda.
2: ¿En qué horario
1: más
2: lo de Homenaje?
1: Esto es a las 21 horas, o sea que debe ser el primer turno.
2: Primer turno, sí.
1: Porque viste los por ahí los viernes
2: turno.
1: Hay según primero y segundo.
2: No, no sé, a mí me llegó este, yo lo que difundo es. Estas, claro, son todas las fechas que tenemos metalebrias.
1: Bien.
2: Metalebrias con respecto al natalicio de Ricardo.
1: Así es. ¿Mm? El metal pesado argento está representado y sostenido.
2: Exactamente. ¿Podemos ir a presentar el tema de Chehuelche? Ahora sí, oficialmente el tema presentado de Chehuelche, que se llama

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0: llegamos para mover el avispero.
1: Nos cortaron el agua esta mañana. Menos mal que la charlatana de al lado me imiten todo. Yo hago puchero, ellos hacen puchero. Yo hago ravioles, ellos hacen ravioles. ¿Qué mirás? ¿Viste la casualidad?
2: Mira el teléfono.
1: Ay, habrá oído. Ay, Dios, que no haya oído. Hola. No. Oyó. ¡Qué criatura estúpida!
3: Mamá, dice doña Elisa que nos vayamos todos a la mierda.
1: ¡Minusválida mental! ¿Quién te enseñó a dejar el teléfono descolgado?
3: ¡Nadie! ¡Aprendí sola!
1: ¡Oh!

0: Buenas tardes nuevamente al programa más oscuro de la red TL105.5 y esto es Reinar la temporada. Hoy dije, empecé leyendo mal, me equivoqué un montón de veces en la bio y sigo mal. ¿O no, Gustavo? Buenas tardes.
1: Sí, hay que seguir, ¿viste? En esos momentos como fingiendo demencia. Sí,
0: fijo demencia. Sí. Ojo con eso de fijo demencia porque parece que lo van a prohibir, ¿eh? Por la ley de salud mental.
2: Sí, sí.
1: Bueno. No,
0: pero sí, yo estoy media chapa. Yo puedo fingir demencia tranquilamente, ¿eh?
2: Bueno, no sé, hay que ver.
1: Hay que prohibir todo.
0: Bueno, estamos en la temporada 3.
1: Sí, tenemos mensajes. Vamos. Judith. A ver qué dice el Doc Barbero que estaba conectado.
0: ¡Al Doc Barbero!
3: ¿Cómo está, Reina de la Tempestad? Buenas tardes. Saludo al maldito Doc Barbero, acá zona norte, en mi casa. Y bueno, vengo a visitar a la vieja, que bueno, que tanto quería que la visiten, fui. Así el perro, bueno, así que bueno.
1: Bien.
3: Pude cumplir con todo. Y bueno, te mando este mensaje para un tema áspera. Uno bien zarpado. Y bueno, seguimos acá batallando. Batallando fleca, nos bajamos los brazos. Y bueno, aguanta el metal también. Y bueno, aguanta Argentina. El pueblo, ¿no? Estamos hablando del pueblo, ¿no? De la selección, de la gilada esa, y bueno, ya sabemos el mundo que estamos viviendo últimamente. Así que bueno, disfrutemos del rock and roll, un abrazo.
1: Otro más.
3: Y bueno, feliz día del padre, del Drepa, el que tenga el Drepa, que sea
1: grande,
3: padre,
1: loco,
3: bueno,
1: gracias.
3: El que no, que lo recuerde. Y bueno, pasame el tema ese que te pedí.
1: Áspera.
3: El gozo de áspera. Y bueno, aguante el metal el argentino.
0: Bien. Gracias, Doc.
1: Aguante. Y Emilio también mandaba un mensaje y saludos, como siempre. Él está atento de todo lo que se dice. Porque creo que en la nota.
0: Él es nuestro crítico, vamos a tener que poner hashtag crítico de Reinar la Tempestad, Emilio.
1: Porque en una de las notas compartían entrevista con Furia.
0: Con Furia.
1: Ajá. Bueno, y dice, le dijo Furia. Y sí, porque estaba Furia también. Sí. Furia combativa.
2: Claro.
1: Otro mensaje de Indio, a ver qué dice.
4: Hola, Cristian, te estamos escuchando acá con el Indio, estamos muy contentos de que esté en la radio. Feliz día, pa, un beso grande.
2: Saludos al Viti.
1: ¿Sos papá vos también?
2: Manuel, no, todavía no, tengo un gatijo, pero bueno.
0: El cucurucho.
2: Claro, cucurucho.
1: Pásate un tema de Letal, dice.
0: Ay, mira, hablando de Letal, perdón, sí. Saludo a Pancho también, que nos mandó mensaje desde la Catrera, dice que buen programa,
1: desde
0: Pancho.
1: Desde la Camuchi.
0: Esteban Valdés.
2: Y al Indio 22 que está ahí con el Viti.
0: Che, Indio, no me mandaste saludo a mí.
1: Claro,
0: estoy ofendido.
1: Claro, sí,
0: dejate joder. Yo soy la
1: puenteo
0: del programa. El Cristian puede o no puede estar.
2: Claro.
0: Un día no va a estar porque me recansó. Le pegó un boleo en el ocote, ponele, y no va a estar más. Yo voy a seguir estando.
2: Bueno, pero el día que no estuviste vos, yo estuve, hicimos el programa.
0: No, por ahora estamos.
2: Por ahora seguimos.
0: Pero estoy ofendida con el Indio. Indio, yo también, loco. Pará.
2: Indio, dale.
0: No es así, loco. ¿Qué te pasa?
2: Bueno, vamos rapidito.
0: Quería decir algo con respecto a lo que dijo de Letal.
2: Sí.
0: Mira, hoy estaba en el baño, viste vos que en el baño se usa para pensar también, ¿no es cierto? Y replanteándome que ya estamos a mitad de año.
2: Así es.
0: Desde enero hasta ahora estamos a mitad de año. Y estuve analizando la cantidad de recitales en las que hemos ido y dije, chao, loco, ¿cuál es el recital que más me llamó la atención? No te voy a decir que más me gustó, porque en realidad me gustan todos, me encanta ir a recitales. Pero el recital de Letal me voló la cabeza este año, porque nunca vi tanta gente voladora.
2: Ah, sí.
0: Tanto trash, claro. Tanto trash junto todo. Era una máquina de poder, fue Letal este año. Y te puedo asegurar que el recital de Letal este año creo que está dentro de... Aparte el de Avernal.
2: Claro,
0: aparte el de Avernal, que también me voló la cabeza. Creo que está dentro de mis top 10.
2: Eso te iba a decir, ¿podés hacer un top 5 o un top 10? Según
0: un top 10, está Letal y Avernal ahí mano a mano. Están ahí uno y dos, Letal y Avernal, vamos a hablar de los de afuera. Los locales ya sabemos, no puedo decir los locales porque me da cosa.
2: Y estamos muy...
0: No quiero quedar mal con los chicos, porque esto no es saber quién tiene mejor recital, la mejor viola, ¿me entendés? No, porque mi punto es crítico, yo apoyo a todas las bandas de Rosario, me encantan, no hay una que no vaya a ver, que vaya a apoyar. No lo voy a hacer un top 10 de las bandas locales, pero sí de las de que vienen de afuera.
2: Sí,
0: de las
2: sí,